0: es precisamente el conjunto Guasábara de José Manuel Lugo, quien hace toda la parte de la orquestación musical de esa extraordinaria composición del maestro Tite, que lo tendremos en agosto, Rommel y compañeros, en un homenaje aquí en Melomaneando.
1: Es importante hacer esas...

0: genera diversas interpretaciones. Entonces, porque hay otras interpretaciones musicales donde aparece Pacheco con Celio González, solo Amalia. En el fondo, ¿qué es lo que hay?
1: Profe, muy bien, muy bien. Usted, como siempre, con esa pedagogía, mire. El significado del término amaliano o Amalia, que lo toca Pacheco, no es el nombre de una mujer. No. Hace referencia a los nativos o residentes del barrio Amalia, en La Habana. Ellos se vinculan a tradiciones o comparsas en la zona central de La Habana, quienes defienden con orgullo su estilo frente a otros barrios rumberos. La disputa, la pelea, la puja
0: Tiradera.
1: está entre los amalianos y los habitantes del barrio Jesús María, que también es muy conocido. La letra, en su diálogo cantado, plantea un duelo amistoso de tradición popular, donde los amalianos demuestran que saben divertirse e invitan al público a gozar con su toque de tambor.
0: Luis Eduardo, estás que te batías, ¿con qué vas a salir?
2: No, con mi compañero Gabriel, que esa mujer por haber tratado mal a este gran Johnny Colón con esa salsa agresiva, le fue muy mal, Gabriel, porque esos trombones del maestro Johnny Colón son, mejor dicho, bestiales, y ese coro en la voz principal de Yayo el Indio, aún mejor. Así que esa fue cosa muy linda del maestro Johnny Colón.
3: Y mira que ahora que tú decías de ese corrinche de trombones del señor Johnny Colón, que le da la característica fundamental a la canción. Y el quinto, que el profesor Rommel lo explicaba muy bien en la presentación de la canción, el quinto generalmente es el tambor más pequeño, el profe lo refería, claro, como la conga, y ese quinto es el que se utiliza generalmente cuando se hacen improvisaciones como solistas en ese instrumento. En muchos soneros, generalmente Ismael Rivera recuerda, en La Perla le grita al conguero, suena quinto, y él hace un solo del quinto, ese tambor que precisamente para eso se utiliza y darle todo ese sabor y ese color percutivo a la música. Esto es melomaneando.
1: 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Dalmiro, tenemos anunciantes.
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1: Palmino, muchas gracias. Esta semana tuvimos la noticia lamentable de la muerte de un colega de ustedes.
4: Sí, precisamente el día domingo falleció en la ciudad de Cali el periodista José Miguel Alomía Riascos, de gran trayectoria en el periodismo deportivo. Efectivamente, por muchos años estuvo trabajando aquí con los filósofos del deporte en esta casa radial, y lamentablemente su estado de salud, debido a un infarto cardíaco, falleció el día domingo. Le damos las voces de condolencia a toda su familia y en especial al gremio del periodismo en Buenaventura. Un gran y excelente amigo y compañero, un gran ser humano, y fue parte también de la Junta Directiva de la Defensa Civil. Paz en la tumba de José Miguel Alomía Riasco.

0: 7:06 PM, estamos en Melomaneando, donde la música se explica y se vive. Continuando con este vaivén de música hoy abierta, vamos a convocar ahora, en el año de 1995, se unen Adolfo González Rivas, el maestro Junior González y Ismael Miranda Carrero. El maestro Adolfo González Rivas, Junior González, en los años 70 conoce a Larry Harlow y es convocado para el reemplazo del maestro Ismael Miranda en su orquesta de Larry Harlow y por recomendación del mismo Ismael Miranda. Luego el maestro Ismael Miranda, el niño bonito de Puerto Rico, hizo parte de la orquesta de Andy Harlow y su sexteto en el año 66 y luego graba con Joe Pastrana el tema Rumbón Belón. Luego, por recomendación del mismo maestro Andy Harlow, que es hermano de Larry Harlow, lo convoca a la orquesta de Larry Harlow, el judío maravilloso. Vamos a escuchar una producción hecha de estos dos puertorriqueños salseros, la producción Cantar o No Cantar. El tema Cantar Bien o No Cantar, de arreglo de Luis Perico Ortiz, composición de Johnny Ortiz, canta Junior González e Ismael Miranda, coro de Tito Allen, Néstor Sánchez, José Mangual Jr., en el sello Astras, en sello CD, piano de Isidro Infante y Larry Harlow, Cantar Bien o No Cantar.
1: Lucho, ¿con qué nos vamos?
2: Ok, mi gente, vámonos con Puerto Rico All Star en homenaje al Mesías, una canción que en 1969 el maestro Eddie Palmieri con La Perfecta hizo con Ismael Quintana, Justicia. En el año 78, la Puerto Rico convoca a Tito Allen en esta producción del maestro Elías López con su Puerto Rico All Star. Así que escuchen esta versión de Justicia en la voz de Tito Allen.
1: Gabriel, señor.
3: Bueno, vamos a matizar este set con el pianista y arreglista César Archi Pereira y su orquesta Jambó. En el año 1986, en su producción Renacer, una composición de Carlito García, el timbalero de esa orquesta, y un arreglo del maestro Archi Pereira, hacen esto que se llama Palo Mayombe. Esto es una salsa con rumba bien agresiva, sonido de Nueva York. Así que vamos matizando con esto, Henry.
1: Gracias, Gabriel. Profe Rommel, ¿con qué cerramos este set?
4: La canción que les voy a compartir fue una composición de la orquesta que lideraba Machito y fue grabada en el año 1965 por primera vez. Posteriormente, este tema musical lo retoma la orquesta Revolución 70 en el año 1971. Miren, 10 años después, colocándole ese sabor no tanto cubano, por la composición que hizo Marcelino Guerra, que era cuñado del maestro Machito, pero ya metiéndole ese sabor muy puertorriqueño, la orquesta Revolución 70 nos entra con el tema Yo Soy la Rumba. Y la rumba tiene su magia, tiene su sabor, que más adelante lo va a retomar un compañero de nuestro grupo de Azmeca.
1: Vámonos, Sammy.
5: Dalmiro Vanguera, romántico y sabroso.

0: ¿Cuándo llegará la justicia?, se preguntaba el maestro Eddie Palmieri cuando interpretó este tema magistral, y que posteriormente la Puerto Rican Power, reconociendo esas dificultades universales de injusticia, agresiones sociales, y que todavía vive en pleno siglo XXI y año 2026, ¿cuándo llegará la justicia, Gabriel Timba Torres?
1: Maestro Rommel, ¿y cómo no rescatar ese talento musical de ese tema, la justicia? El piano, juega Giorgi, le dice Tito Allen, es el gran Jorge Millet quien ejecuta ese piano, tratando de acercarse a todas esas tonadas agresivas que hacía el maestro Eddie Palmieri. Y el bongó es ejecutado por Manolín González, y el timbal de Endel Dueño. Tremenda banda que tenía la Puerto Rican All Star para este tema. Henry, ¿tú qué tienes por ahí escondido? Sé que tienes datos importantes de lo que sonó.
2: Gabriel, sí señor, usted como que de allá está con un tema telepático. Yo tengo... Telepatía afrolatina. Tengo un comentario sobre el tema que presentaste. Primero felicitarte por eso. Palo Mayombe o Palo Monte, que proviene principalmente de la lengua bantú, traída de Cuba, y tiene un significado religioso y espiritual grande. Para no extenderme, quiero darte cuatro nombres: Enganga, Empungo, Tata, Yaya. Son simbolismos de ese palo mayombe, o sea, tocaste la simbología espiritual cubana de los bantúes, Gabriel. Excelente.
1: Muy bien, totalmente. Y ese palo mayombe hace referencia a toda esa tradición y esa fuerza espiritual que viene de la naturaleza, proveniente de esa selva del Congo, del África, zona selvática conocida como el mayombe. Rommel, tú sigues con tus datos y siempre dándonos información importante.
0: Vamos ahora entonces a escuchar al embajador Luis Eduardo, más conocido como Lucho Taco. ¿Qué es lo que trae, varón?
3: Oiga, mi gente, se te olvidó decir, como decía el maestro, el hombre que respiraba el agua. Ok, Héctor Lavoe. Oye, se te olvidó decir que ese coro de justicia, el maestro Lalo Rodríguez y Adalberto Santiago, Dios mío. Ok, el maestro, aquí nuestro compañero Almiro nos presentó Cantar o No Cantar, de esos dos vocalistas que tuvo el maestro Larry Harlow. Esa presentación de esos hombres, el cantar o no cantar significa mucho, porque cualquiera puede cantar. Hay cantantes de ballena, de ballera, cantantes de rumba, de bolero, pero hay que sostenerse, como lo hizo Junior González hasta ahora su muerte, y Ismael Miranda hasta ahora de su enfermedad. Dímelo, Rommel.
0: Sí, señor. Vamos a entrar a algo interesante. ¿Qué es lo que traes, maestro?
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2: A propósito del tema Yo Soy la Rumba, tenemos que referenciar a Cuba entre 1522 y finales del siglo XIX. Más de 500,000 de esclavos fueron transportados a la isla para trabajar en las plantaciones. Allá por 1840, la mitad de la población cubana provenía del oeste de África. En los muelles de La Habana y Matanzas nació la rumba, cuando los trabajadores aprovechaban sus ratos libres para cantar y bailar, tocando complejos ritmos sobre los cajones que llegaban de los barcos. En su versión moderna, la rumba incluye tres danzas principales: guaguancó, jambú y columbia. La rumba personifica la raíz de la influencia africana en la música afro-latina. Este fue el dato.
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1: Lucho, continuamos con la sección de saludos.
2: Oiga, mi gente, en esta noche especial del día de su cumpleaños de la señora Isabel Paz Astrilla, trabajadora de la Alcaldía Municipal de Buenaventura, en la sesión donde se mueve el dinero, Hacienda. Oye, mi vieja querida, de parte de la familia Bonilla, Valencia, que tú eres una salsera, los melómanos y coleccionistas, te damos fuerte abrazo de esta melomanía que estás escuchando en estos momentos en tus cumpleaños. Aquí en El Dorado, aquí atrásito estamos. Isabel Paz Asprilla, feliz cumpleaños.
1: Y que nos invite. Como siempre, saludamos a el señor, el primer oyente, Nolvi Montoya, allá en el barrio El Cambio. A Claudia Brito y Germán Ramírez, en la ciudad de Armenia. Al señor Jorge, que nos está escuchando, nos reporta sintonía. A una nueva oyente, Paola, excelente instructora. A Steffi Mosquera, que está desde su trabajo. Y como para que no quepa dudas, nos envía la imagen de que está trabajando en ese momento. Muy juiciosa.
0: Oiga, queremos saludar a un oyente fiel, melómano de Raca Mandaca, que vive en la ciudad de Cali, en el barrio San Carlos, el maestro Jesús Ibarra. Jesús Ibarra, gran melómano, activo en el grupo de los melómanos Buenaventura y melómanos Asmecá. Para él un gran saludo en este momento que nos escucha en la ciudad de Cali. Igualmente a Carolina Castillo en el sector del barrio Los Laureles. Igualmente a Edgar Ruiz Estupiñán y a su esposa, la dama Hilda Maritza Rodríguez Cabeza, en el barrio de La Independencia.
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1: Bueno, continuamos con este sabor musical y vamos con la tercera ronda o el tercer set de temas que tenemos preparados para ustedes. Iniciamos con un señor, profe y compañeros, que se llamó Miguel Ángel Eugenio Lázaro Zacarías Izquierdo Vázquez Hernández. Miguelito Valdés. El tema que les quiero presentar se llama Babalú, y es muy importante porque Miguelito es reconocido a nivel latinoamericano, hispanoamericano y mundial como el rey del Babalú.
4: ¿Mister Babalú?
1: Sí, señor. Sí, señor. Sí, señor. Y por ahí hay un tema interesante de Oscar de León que lo nombra muchísimo. Que hemos disfrutado muchísimo. Este señor fue mecánico, fue boxeador, fue un luchador bravo. Este trabajo que les presento viene en un trabajo general que se llama Señor Babalú. Originalmente este tema fue escrito en 1939 por y, e interpretado por la orquesta Casino de la Playa. En 1978, Miguelito lo retoma, una composición de Margarita Lecuona y arreglos de Anselmo Sacasas. Así que disfruten este tema, Babalú. Gabriel, tú nos presentas el segundo tema de este set.
5: Muy bien, seguimos en el segundo tema de este set. Voy a traerles a un pianista, compositor y productor cuyo nombre de pila es Lawrence Ira Khan. Ese es el gran Larry Harlow. En su producción del año 1981, que lleva por título Así Soy Yo, con el sello Coco Record, invita a cantar a un joven de nombre Gary Carrión. Este joven venía de hacer su recorrido por la orquesta mulense, hizo también parte de la orquesta Isla Bonita después de su experiencia con Larry Harlow y participó en otras orquestas también. Esta es una letra bien interesante de corte social, una composición de la señora Rosa Soy, y la canción lleva por título Un Tipo Liberado. Escuchen este tema que, la verdad, tiene cosas importantes, tanto rítmica como socialmente en su información. Seguimos entonces. ¿Qué nos trae, Dalmiro, tú?
0: A traer ahora lo romántico de Melomaneando. Llega al escenario Roberto José Ledesma Gaitón. Este personaje cubano, quien precisamente el 24 de junio acaba de cumplir 102 años de vida, y todavía pues vigente, el maestro Roberto Ledesma, quien inicia por ahí en los años 50 con el trío Martino, luego en 1960 se va a Nueva York, donde se vincula a la orquesta de José Fajardo. Estuvo en la orquesta de José Fajardo y luego se pasa a Miami, donde se radica y trabaja en un restaurante Les Violines, donde conoce al maestro Pepe Delgado, extraordinario pianista y compositor cubano, que tenía pues su conjunto del mismo nombre del restaurante, Tres Violines, y graban unos temas allí en ese espacio que tuvo en Miami. Luego el maestro Roberto Ledesma graba en el año de 1961 una producción que dice el tema Solo para ti, del sello Gema Record, composición de el maestro Armando Manzanero y con la orquesta de Pepe Delgado. Hay que recordar que Armando Manzanero, el mexicano, y el maestro René Hernández, gran generador del jazz afrocubano, fueron los compositores de siempre del maestro Roberto José Ledesma. Esta canción, que Solo para ti, es un himno al amor incondicional y eterno. Solo para ti es una celebración de belleza y la pureza al amor.
1: Gracias, Dalmiro. Gracias. Profe Romel.
6: El movimiento salsero tiene su origen en Nueva York. Uno de sus grandes referentes es el neoyorquino y de origen de ascendencia puertorriqueña, el maestro Héctor Rivera, gran pianista, arreglista y compositor. Un bravo de verdad, Lucho Taco. Escuchen a Héctor Rivera el tema Mi Lindo Son, en la voz de Julián Llanos, álbum Para Mi Gente, año 1973. Lo especial de este trabajo allá para el cónsul es que en los coros está el flaco, el títere, Héctor Lavoe. Disfruten Mi Lindo Son en la orquesta de Héctor Rivera. Este es Ameca, Melomaneando.
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0: Gabriel, Gabriel, aquí me están diciendo que usted tiene un torrente de comentarios sobre ese tema que sonó ahorita. ¿Qué nos tienes, Gabriel?
1: Voy a empezar, Henry, por saludar a dos amigos que hoy están de cumpleaños, el gran Pepe Sony y Juan Carlos Cuero, de la Hermandad Salsera, que están ahí al pie del cañón. Y sí, Henry, hago una referencia a Babalú, a Mr. Babalú, Miguelito Valdés. Y yo siempre recordaba esa canción de Willy Rosario, el de homenaje a Miguelito Valdés, y ese coro dice, como tú, nadie jamás cantó. Y definitivamente esa forma del fraseo, esa forma de improvisar y esa forma de llevar esa rumba a ese nivel que la lleva Miguelito Valdés, hace honor a eso que hizo Willy Rosario, decir que como él, nadie había cantado. Y yo creo que, Henry, seguramente tú tienes por ahí un dato bien especial de Miguelito Valdés, cerca de su fallecimiento, creo. Algo lo conversamos una vez, Henry, cuéntame.
0: Sí, Gabriel, usted verdad es la memoria de la salsa, como dice Claudia. Miguelito Valdés murió de un infarto mientras cantaba en el Salón Rojo del Hotel Tequendama en Bogotá. Eso fue en la madrugada del 9 de noviembre de 1978. Y fue uno de los cantantes hispanos mejor pagos en Nueva York. El señor se daba el lujo de cobrar, literal, lo que se le venía en gana. Profe.
2: Esa nefasta experiencia fue con la Sonora Matancera en Bogotá. Estaba también ahí la reina Celia Cruz, y a partir de esa experiencia negativa, la maestra Celia llegaba como mínimo 3 días a Bogotá para poder presentarse, porque realmente fue muy traumático para ella.
0: Lucho, señor.
3: Sí, el maestro Miguelito murió en su ley, en tarima y pregonándole al público oyente. Nuestro compañero Dalmiro con Roberto Ledesma, la voz romántica. Oye, Robert, contame, Romel Alberto, otra fase de ese gran bolerista.
2: Muchas personas desconocen que el maestro Roberto Ledesma no solo cantó

0: boleros. También se dedicó, digamos, a los sones. Cuando estuvo con el maestro Fajardo, hizo muchas fusiones a ritmo de, digamos, de charanga, donde soñaba y nos deleitaba con esas músicas en los años 50, en los años 60. Y recientemente, porque lo podemos decir así, en la década de los 80, grabó unos temas cubanos muy rítmicos a el cemento de son y montunos.
1: Dalmiro, vamos con nuestros patrocinadores.
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1: Debemos resaltar que en este momento nuestro club de fans tiene a los compañeros de Asmeca. Compañeros, nosotros aquí en cabina nos sentimos cobijados por ese apoyo de los compañeros que no dejan de sonar, no dejan de enviar esos mensajes al grupo, a nuestro grupo. Cordial saludo para ustedes, compañeros. Aquí estamos todos, especialmente Carlitos, que está dándola toda, William Valencia, que por aquí lo veo activo, y al mayor de los mayores, ¿cómo es que le dicen al mayor de este grupo, profe Robert? Que es su
0: El
1: tío, ¿no?
0: legendario William Cuellar.
3: ¿El piquique? El Picasso.
0: Picasso.
3: Ay, mamita. Saludos, oye, un saludo para mi viejo porque eso es lo mayor que tenemos en nuestra agrupación. Fuerte abrazo de parte de Lucho Taco, mi viejo.
1: En el último encuentro que tuvimos por allá hace como 3 semanas, dijo: ¡te compro tu novia!
0: Casi tiro un reggaetón. Ese hombre es un innovador en la melomanía.
3: Oye, Romel, si a esa edad está comprando novia, ¿usted se imagina cuando tenía 20 años? ¡No!
1: Dalvino,
2: saludamos cordialmente a doña María Ignacia Benítez de San Martín y a Humberto San Martín, su esposo. Nos escuchan a esta hora lo mismo que a Doris Alicia Vanguera Tabima y José Domingo Olivero Estupiñán, Luis Carlos Tabima y su esposa Dora Alfonso en Bella Vista y en el barrio El 14 de Julio. Igualmente saludamos a Carlos Edison, compañero del Hospital Luis Blanque de la Plata, y abrazamos cordialmente a todos los compañeros del Hospital Luis Blanque de la Plata, que en este momento estamos en esa lucha por el no pago de nuestras acreencias laborales. Seguimos en pie de lucha a todos los empleados del Hospital Luis Blanque de la Plata, especialmente de la parte asistencial. Saludo cordial.
1: Luis Eduardo hace rato dijo: ¿dónde está la justicia? Vea.
3: Ay, esa es la
1: Lucho,
3: justicia.
1: ¿con qué nos vamos? ¿Usted?
3: Oiga, don Henry, por ahí tengo una fuente. El maestro Gabriel Torres me dijo, cada uno van a conseguir sus fuentes de información musical. Y hoy voy a empezar con la mía, una fuente de alta. Pero qué malomanía que tiene ese hombre. Jesús Ibarra Guiño, saludos en Cali. Me presenta Jesús Gaguiño este tema trompeta y flauta de la orquesta Broadway de Nueva York, que nació en la avenida Broadway de Nueva York con esos cubanos, pero en Nueva York, como dice el profesor Rommel, afrolatina. Así que vamos a escuchar esas trompetas, esa flauta, esos violines, esa percusión, porque estamos cambiando de ritmo a ritmo. Así que oigan esta versión. Trompeta y flauta, la Broadway.
1: Gabriel, usted tiene el segundo turno en este cuarto set.
4: Bueno, les traigo en esta ocasión al señor que se hace llamar el tsunami de la salsa, Luis González, quien fue trompetista de muchas orquestas en Puerto Rico. Y en este su álbum titulado Tributo a un Gigante, ese gigante al que él le hace el tributo es al gran Rey Barreto, como quiera que hizo parte de su orquesta. Les traigo una canción interpretada por el señor Roberto Torres y una letra, Roberto Ortiz, perdón, y una composición de Harry Suárez, tremendo compositor. Esto se llama Adivinen qué será, el Berrenjifo, adivina qué será, escúchalo, y por el interno me dice, Gabriel, es esto, escúchenlo cuando suene Adivinen qué será, Luis González, el tsunami de la salsa. Dame, Rommel, ¿qué tienes?
0: El movimiento salsero ha tenido cambios, ha tenido innovaciones. Les voy a presentar la orquesta Mercado Negro, que es una agrupación creada en Suiza en el año 2000. En ella hay músicos latinos, también europeos, que le dan un toque fascinante. Esta orquesta Mercado Negro se dedica especialmente a la salsa dura de los años 70, donde hay una gran influencia por la percusión y los vientos. Disfruten el tema Yo Soy el Son, en la voz del cantante cubano Armando Miranda, año 2005, álbum Salsa Pa'l Mundo.
1: Lucho,
0: melomaneando con Asmeca.
1: Usted,
0: salsa es lo que hay.
1: Profe Robles, escúcheme. Lucho abre y cierra este set. Así es. Lucho, alto songo, señor.
3: Ok, sigamos con, oiga, vámonos para Cuba, Afrocuba, oiga, All Star. Les traigo alto son que en los años 64 el maestro Johnny Pacheco con el Conde lo hicieron. Pero esta gran orquesta en el 96, estos cubanos con el Pío Mentiroso, como le dice Rommel Alberto a ese gran Pío Leyva, nos hacen estos arreglos musicales sensacional. Así que estamos en Somontuno, flauta y guaguancó. Dale.
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0: 8:35 de la noche y como siempre el momento de la despedida, agradeciendo a cada uno de y cada una de nuestras oyentes y oyentes que nos dieron el privilegio de presentarles los temas musicales que hoy les trajimos. Vamos a despedirnos, no sin antes agradecer a cada uno de ustedes, los melómanos, y además la coordinación y la dirección de Elber Rengifo Micolta y Sammy Salcedo Sasá, el control master, que se ganó el cielo porque nos soporta con todas nuestros detalles, Sammy. Muchas gracias, Sammy. Dalmiro.
1: Bueno, a todos los oyentes, muchas gracias por habernos dispensado en esta noche de Melomaneando, donde la música se explica y se vive. Sé fuerte, porque las cosas van a mejorar. Tal vez ahora hay tormenta, pero la lluvia no dura para siempre. Dalmiro Vanguera Tabima, enlace de comunicaciones de la Asociación de Melómanos y Coleccionistas de Música Afrolatina de Buenaventura, ASMEK. Feliz noche, bendiciones para todos.
0: Ahora se despide un embajador, Lucho Taco.
2: Oiga, como dice el maestro Rimal Miranda con Tito Puente, todo aguacero escampa, Dalmiro, tranquilidad y paciencia. Gracias a público oyente por este espacio, estas melodías que les llevamos a sus hogares, al tímpano. No escuchen, escuchen, no oigan, escuchen a Melomaneando 106.6. Lucho Taco.
0: Profe Romel Alberto Peña Cuellar.
3: A todos los oyentes, muchas gracias por darnos la oportunidad de entrar en esas almas salseras y afrolatinas que disfrutan estos paladares que les compartimos. Bendiciones infinitas a ustedes.
0: Gracias, compañeros. El cónsul en la sucursal del cielo, Gabriel, no solo tu despedida, sino eres muy, muy amable si nos dices cuál es el especial del próximo, de la próxima semana, por favor.
4: Henry, compañeros y audiencia, hombre, qué pena que se acabó este Melomaneando. Pero tranquilos, tranquilos, que dentro de 8 días, con el poder del Creador, vamos a estar aquí nuevamente Melomaneando, dentro de 8 días, con un especial dedicado a Buenaventura, nuestra queridísima Buenaventura, toda esa música que se ha hecho en todos los géneros, dándole homenaje a nuestra gran Buenaventura, las tendremos dentro de 8 días. Así que el viaje por la música continúa siempre. Un abrazo y, como dice Lucho, siempre que llueve escampa, siempre que llueve escampa. Melomaneando.
0: Gabriel, muchas gracias. Y no nos podemos perder ese homenaje a nuestro santo patrono, San Buenaventura, que se celebra el 14 de julio. Nosotros vamos a tener el programa el 15 de julio, así que vamos a estar sabrositos. Cordial saludo para todos y todas. Pásenla bien y continúen Melomaneando con ASMEK en Voces del Pacífico, la 106.6 en el FM. Chao, chao.

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4: 8 y 40 minutos.
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Usted no sabe la alegría inmensa que siento en este corazón, en este cuerpo tan grande, porque Perú, aún después de 10 años, todavía quiere a Tito Nieves. Y el Callao, más todavía. Señora Ley, sí, es un tema que grabó Piro Rodríguez con el conjunto clásico.

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1: Señor, haz de mí un instrumento de tu paz. Que donde quiera que haya odio, yo ponga amor. Donde haya ofensa, yo ponga perdón. Donde haya duda, yo ponga fe. Donde haya error, yo ponga tu verdad. Donde haya tinieblas, yo ponga luz. Donde haya discordia, yo ponga unión. Donde haya desesperación, yo ponga esperanza. Donde haya tristeza, ponga yo alegría. Concédeme, Señor, la gracia de no buscar tanto ser amado como amar. Ser comprendido como comprender. Ser consolado como consolar. Porque dando es como recibimos. Perdonando es como somos perdonados. Y muriendo en ti es como nacemos a la vida.

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0: No, listo, pelados, ya con esto tenemos armada una buena programación para la emisora. No, y lo mejor es que contamos con todos y con todas.
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2: Son las 6:03 a.m. Muy buenos días para toda nuestra amable audiencia. Un feliz amanecer, feliz despertar para toda la comunidad que a esta hora está con nosotros, que nos honra a diario con esa fiel sintonía en su emisora comunitaria Voces del Pacífico. Aquí estamos, estimados oyentes, en este jueves. Ya hoy es 9 del mes de julio del año 2026. Les estamos acompañando en esta preciosa mañana. Está fresca, ¿cierto? Un poco fresca. Pero la noche se estuvo... ¿Sí? ¿No tuvo calorcito? Bueno. Estamos saludándoles con la dirección general de Elber Rengifo Micolta, en la parte técnica Luis Enrique Pérez Forero. La edición periodística es de Marta Fanny Vanegas Lemus. En los deportes, nuestros compañeros John Jairo Valencia Vallecilla. Hoy vuelve la jornada mundialista, los equipos que ya están en octavos de final para seguirse disputando la Copa del Mundo. Walter Alfredo Bermúdez Potes también tiene su informe deportivo en la emisión meridiana. Yo soy Melzer Zuley García Sánchez, coordinadora del espacio, y les invito para que nos acompañen. Así iniciamos el bloque informativo de las mañanas. Aquí están nuestros titulares.

A diario, personas amenazadas salen del distrito de Buenaventura, salen en búsqueda de proteger su vida e integridad. Así lo confirma la Defensoría del Pueblo. Fue firmado el Pacto por la Paz Urbana en el Distrito Especial de Buenaventura en el marco de la sexta sesión del Espacio de Diálogo Social e Institucional de Paz Urbana. Líderes comunales destacan la estrategia Ecobarrios de Paz. Señalan que este tipo de intervenciones en la comunidad son ideales para fortalecer la sana convivencia. Por su parte, grupos ilegales aseguran que ellos mantendrían los acuerdos de paz. Protestas de trabajadores del Hospital Luisa Blanque de La Plata se trasladó a las calles. Continúan esperando el pago de sus salarios. La asamblea permanente continúa. Secretaría de Salud reitera que la administración del Hospital Luisa Blanque de La Plata está en manos de la Supersalud y por eso a ellos les solicita solución inmediata. Comité Intergremial pide unidad por los proyectos estratégicos que requiere el Distrito de Buenaventura. Dice que los diferentes sectores deben unirse para impulsar la continuidad de estos mismos. Autoridades en Buenaventura hablan acerca de las estrategias de seguridad que se siguen implementando. Además, se confirma el fallecimiento de un hombre que habría resultado herido en Buenaventura, un hombre de 35 años. Defensoría del Pueblo aclara. Dice que los pagos a las comunidades de Anchicayá avanzan y que hace poco menos de un mes se realizó la última entrega a través de una resolución. El desarrollo de estas y otras informaciones los tendremos en esta emisión. Les invitamos a ustedes para que nos acompañen. Sean todos bienvenidos.

0: su vida e integridad. Una vez se conoce una amenaza, la entidad activa una ruta de atención. Junto con la Secretaría de Gobierno, la Policía y la Cooperación Internacional para poder trasladar a las personas a lugares seguros, ya sea en la capital del Valle, en la capital del país o con familiares en otras ciudades. Ha dicho Germán David Torres Viveros, defensor del pueblo regional Pacífico, que también se advierte que entre las personas que requieren protección hay menores de edad, que según indicó, han sido utilizados por los grupos armados y posteriormente terminan siendo objeto de amenazas, por lo que reiteró el llamado a fortalecer las acciones de prevención y protección para evitar nuevos desplazamientos en Buenaventura. De este panorama habla el defensor del pueblo regional Pacífico.
1: Bueno, nosotros como Defensoría del Pueblo hemos venido acompañando todo el tema de la mesa sociojurídica, todo el tema del mecanismo, hemos acompañado todo el lanzamiento y la firma de lo que tiene que ver con la eliminación de la violencia contra las mujeres, sacar a los niños de la guerra, y de nuestra misionalidad como Defensoría del Pueblo, pues siempre como garante de derechos humanos, es nuestro trabajo, ¿sí? Trabajar por la construcción de la paz y por la garantía de los derechos en el territorio. Bueno, en el tema de reclutamiento es un flagelo que tenemos muy complicado, donde hay un subregistro enorme, pero que los niños están en la guerra, los niños están siendo utilizados en la guerra, no es algo que podamos tapar el sol con un dedo, donde toda la institucionalidad tenemos que seguir trabajando para ello. En este momento, por ejemplo, tenemos un equipo de trabajo de la Defensoría del Pueblo, trabajando en Córdoba, en San Cipriano, trabajando en varias comunidades para poder ayudar a evitar, digamos, que este flagelo se siga propagando en nuestro territorio. Bueno, nosotros venimos hace un mes, digamos, en un recorrido no solamente por Buenaventura, sino también por otros municipios que hacen parte de nuestra regional, por Timbiquí, Guapi, donde hicimos un plan de intervención. Hemos estado en Bajo Calima, acabamos de llegar de Bahía Málaga, y pues obviamente la intención de nosotros como Defensoría del Pueblo es poder hacer un trabajo de concienciación, de poder trabajar con las comunidades, de poder apoyar a las comunidades a efectos de capacitar. Estamos en un proceso de capacitación de estudiantes, jóvenes, maestros en instituciones educativas, con el objetivo de poder concientizar a las comunidades de que todos tenemos que trabajar por ese flagelo tan complicado que es el tema de reclutamiento de menores, la utilización de los menores en la guerra. Hay algunas cosas que se han logrado avanzar, por lo menos en Bajo Calima. El tema de las sedes educativas están en buen estado. No tenemos muchos estudiantes, pero tenemos sedes educativas. Hay unos temas, digamos, que vienen reclamando las comunidades en el Bajo Calima, por ejemplo, el tema de la vía, donde no se han terminado los kilómetros que se comprometieron a construir por parte del Gobierno Nacional, en este caso, en el tema que tiene que ver con Maqueta Paz. Todo el tema, así se encontramos en San Isidro, por ejemplo, porque aquí hay que decirlo todo, un albergue, una cosa espectacular, muy bonita en San Isidro, muy buena, con muy buenas condiciones. Pero hay otros temas, por ejemplo, el tema de seguridad alimentaria, que hay que seguir trabajando. De hecho, hoy tenemos una reunión con la Misión de Verificación de la ONU y la FAO para el tema de todo el tema de proyectos alimentarios para la cuenca del Bajo Calima. Encontramos también que por parte de UNP se entregaron 3 lanchas para el tema de protección de las comunidades. Y bueno, allí encontramos avances en ciertas cosas, pero pues es muy importante, digamos, seguir trabajando con las comunidades de manera que, por ejemplo, con el tema de Maqueta Paz, al Bajo Calima se le pueda cumplir. En el tema de Santa Rosa, Guayacán, hicimos seguimiento a la medida cautelar y a una sentencia de restitución de tierra del año 2023, donde no se ha avanzado mucho, muchas instituciones no han cumplido, digamos, con las órdenes que el juez ha dado, y allí seguimos, pues, obviamente, en el trabajo. En Yurumanguí podemos evidenciar todo el tema de la erosión de Enveneral, donde ya estamos haciendo, digamos, el llamado a las autoridades para que esta importante, digamos, comunidad no se vaya al río, porque es un tema que viene amenazando a las comunidades. Y bueno, esa es la tarea que seguimos haciendo. En Bahía Málaga, pues pudimos acompañar al Consejo Comunitario de Bahía Málaga. Allí encontramos alguna situación de vulneración de derechos también y de seguimiento de una medida cautelar a CIDH. Y estamos previamente tomando las medidas del caso de manera que esta comunidad pueda permanecer resistente, resiliente en el territorio, pero que no haya afectaciones también a su seguridad, a su tranquilidad. Aquí eso nos toca casi todos los días. Es casi todos los días. Allí inmediatamente buscamos apoyo de Secretaría de Gobierno, que ha estado muy, muy, muy responsable, muy al llamado nuestro como Defensoría del Pueblo. Inmediatamente ellos contactan con policía, nosotros acompañamos como Defensoría, pero se ha vuelto una conducta digamos, muy reiterada.

0: recurrente donde tenemos que estar sacando personas, digamos, que están siendo amenazadas en su vida y en su tranquilidad. La Secretaría de Convivencia inmediatamente nos consigue un hotel y luego, pues, con cooperación internacional y apoyo de la alcaldía, podemos sacar a esas personas a unos albergues a Cali, Bogotá o a Red de Familiar en alguna parte de la ciudad, de otras ciudades. Esa es una situación que tenemos que parar, porque no es posible que la gente se esté saliendo de su territorio obligada porque alguien lo quiere asesinar, porque alguien quiere afectar en sus derechos a la integridad, a la vida de ellos y de sus familias. Entonces, es una situación que uno no la dice todos los días en los medios, pero que efectivamente permanentemente estamos en esa dinámica que es complicada, inclusive afectando menores que han sido utilizados en la guerra y que al final, por X o Y razón, se ven amenazados en su vida, en su integridad y en su tranquilidad y la de sus familias. Bueno, cuando nosotros llegamos a los territorios, la gente lo que nos manifiesta es: gracias que llegó la Defensoría, vamos a dormir tranquilos. Obviamente nosotros no podemos estar todo el tiempo en los territorios, ¿de acuerdo? Nosotros no somos un grupo, no somos armados, no somos policía, no somos ejército, somos los garantes de los derechos humanos. Pero sí es importante en los territorios cuando llega la Defensoría del Pueblo, porque genera una sensación de tranquilidad. El hecho de que la Defensoría esté, de que pueda compartir con la gente, de que pueda dormir en los territorios, hacemos protección por presencia, compartimos con ellos en los territorios, cocinamos con ellos, comemos con ellos, nos sentamos a ver el territorio con ellos, capacitamos a las comunidades para el tema de prevención de violencias contra las mujeres, para el tema de prevención de reclutamiento, para el tema de capacitación en temas de gobiernos étnicos. Es decir, muchas situaciones que la Defensoría proporciona en los territorios, pero sobre todo lo más importante, la protección por presencia cuando llega la Defensoría del Pueblo, ¿de acuerdo? Pero sí es muy importante que la institucionalidad entienda que este territorio debe hacer presencia permanente en estos territorios, no solamente llevando cosas, sino también haciendo presencia personal, haciendo que la gente sienta que no está sola y que la institucionalidad está con los territorios.
1: Ahí está el defensor del pueblo regional Pacífico entregando pues toda la información con respecto a temas del apoyo que ha venido haciendo este ente de control al tema de la mesa sociojurídica de todo el tema de paz que se ha venido implementando en el distrito y por supuesto advirtiendo acerca de los casos de desplazamiento que se siguen registrando en el distrito de Buenaventura, personas que deben apoyarles con diferentes entidades para salir de la ciudad porque han resultado amenazadas y en esa protección de su vida y de su integridad pues salen del territorio. Ya son las 6:16 y ayer en el marco de la sexta sesión del Espacio de Diálogo Social e Institucional de Paz Urbana, representantes del Gobierno Nacional, autoridades, organizaciones sociales y también líderes comunitarios firmaron el Pacto por la Paz y la Vida en Buenaventura. Una iniciativa que está buscando que se ratifique ese compromiso desde distintos sectores con la convivencia y la reducción de la violencia en el distrito. Esto fue liderado por el Gobierno Nacional a través de Fabio Cardoso, quien es el delegado en esta mesa sociojurídica.
2: Tiene como fin central que las distintas expresiones, instituciones, expresiones sociales, culturales, políticas de Buenaventura firmemos un acuerdo de compromiso por la vida y la paz de Buenaventura. Le hemos llamado un pacto por la paz y la vida en Buenaventura. Un pacto del que hace parte el gobierno nacional, es un pacto regional, nacional, por la vida y la paz. Yo creo que este es un mensaje importante no solamente para nuestro pueblo aquí en Buenaventura, sino para el país. Por encima de las dificultades existentes, más allá de este momento de transición en donde sale un gobierno que creyó en estos esfuerzos dialógicos para atenuar las dificultades que en esa materia existen y otro que tiene un llamado distinto, una visión distinta frente a estos asuntos, creo que nosotros en Buenaventura podemos mostrarle a Colombia que estos esfuerzos arrojan resultados importantes, que estos esfuerzos tienen el respaldo de la ciudadanía. Este acto es una manifestación de ese respaldo. Aquí están las comunidades, es un acto en donde la mayor parte de su conformación, de este auditorio bonito aquí en uno de los hoteles de Buenaventura, son líderes y lideresas de Buenaventura. y las instituciones que siempre nos acompañaron en este proceso. Así que nosotros le estamos diciendo a Colombia, aquí la paz en Buenaventura tuvo resultados importantes, tiene resultados que el país aún no conoce y que es una posibilidad que tenemos en Colombia de seguir adelante en materia de convivencia y reconciliación.
3: Usted planteaba, por ejemplo, y nosotros reconocemos que las autoridades han hecho su esfuerzo, pero la realidad es que el proceso de la mesa sociojurídica permitió que los grupos al margen de la ley, pues de una u otra manera, redujeran todos los delitos que se cometen, asesinatos, extorsiones. Y nos preocupa que se termine la mesa y la sociedad civil no sea capaz de asumir la responsabilidad como bonaerenses para sacarlo adelante con el gobierno que viene.
2: Esa pregunta es muy difícil, porque yo no quiero señalar que si nosotros no estamos aquí las cosas se pueden agravar o que se puede generar brotes de violencia. Yo sí les quiero decir a Colombia, le quiero decir a los bonaerenses y las bonaerenses que los voceros de los grupos armados, chotas, espartanos, chiquillos, han señalado que ellos se mantienen en los acuerdos, que ellos van a respetar los acuerdos. Así tengamos que irnos nosotros como institución, porque hoy les decía que personas como yo y los compañeros de la delegación, que muchos años llevamos aquí vinculados a estos procesos, que somos vallecaucanos, que somos de Buenaventura, que tenemos aquí nosotros también nuestro corazón, pues no nos vamos a ir, pero seguramente el gobierno entrante va a levantar el espacio de diálogo sociojurídico y a pesar de esa decisión que ya se ha anunciado, los grupos ilegales aquí en Buenaventura se mantienen los acuerdos y ratifican su voluntad de paz en este proceso. Estamos en manos de la decisión del gobierno entrante y son ellos quienes definirán el rumbo, pero yo sí le pido a Buenaventura que sigamos adelante en estos esfuerzos, que como usted lo señala, nosotros le hemos ido reduciendo espacios importante a la violencia en la medida que consolidamos una apuesta de paz en el territorio.
1: Ese continuar con los acuerdos tiene que ver también con el desmonte de las estructuras.
2: En eso estábamos nosotros justamente. Hay unas decisiones importantes, estamos tomando unas decisiones jurídico-legales. Creo que el tiempo no nos da, ¿cierto? Les confieso, pensábamos que iba a haber continuidad de gobierno, pero no lo hubo. Y esa decisión de cómo asumirlo es del gobierno entrante. El gobierno entrante ha señalado en labios de su presidente electo que va a ser sometimiento a la justicia de todos, o por las armas, por la fuerza, no sé. Pero todos sabemos en Colombia llevamos lustros, décadas dándonos cocotazos, que le ha costado al país cientos de miles de muertos. Y pienso que el gobierno entrante también tendrá que emprender un proceso de diseñar un mecanismo jurídico que permita el sometimiento para quienes tienen la voluntad de hacerlo. Yo creo que sería una equivocación que quienes han manifestado su voluntad de asumir, de hacer el tránsito a la vida civil a partir de una asunción con las leyes de la República, de someterse a las leyes de la República mejor, pues simplemente buscar una salida más allá de esa posibilidad y apelando a la fuerza que en muchos otros momentos de nuestra vida lo hemos hecho. Está bien, y yo lo entiendo, y aquí se ha hecho, se viene haciendo, y es que quienes son resistentes a esta posibilidad, a estas invitaciones, quienes son renuentes a las invitaciones de paz, pues el Estado tendrá que enfrentarlos con la fuerza de la ley y la fuerza de su capacidad operativa y de su capacidad represiva. Pero quienes muestran y manifiestan la decisión de someterse a la justicia, de avanzar en un proceso de avenimiento, de entendimiento, creo que ese es el camino.
4: Doctor Cardoso, con todo lo que se ha avanzado, ¿cuál de las estructuras está dispuesta al desmonte de las bandas?
2: Con algunos hemos conversado mucho más seriamente sobre el particular y hay mayores desarrollos. Yo diría que con el grupo de los chotas, ¿sí? Con los otros estamos conversando, estamos considerándolo. Nos llegó un mensaje a través de los abogados de Mapaya señalando lo que él quiere hacer parte de esa resolución como miembro representante y eso pues facilitaría una conversación sobre esta materia. Es decir, yo creo que en este momento del juego, me perdona pues un poco la alusión, tal vez estoy afectado ahí por lo que está pasando en el mundo, pero creo que es el momento para avanzar en ese proceso de sometimiento y desvinculación parcial y progresiva de estos grupos criminales. Pero desde luego también es preciso que tengamos un dispositivo legal que facilite el proceso. Recuerdo que tú siempre me insististe en la materia, y es que se necesita, por supuesto, un dispositivo que facilite los procesos que estamos adelantando. Creo que es el momento también de emprender una serie de decisiones que hoy está en manos del gobierno entrante.
5: Doctor Cardoso, en estos momentos, ¿cuál es la realidad de Mapaya y de Otra y los países donde se encuentran, y si sí serán extraditados a Colombia?
2: Hay unos procesos adelante que son pruebas de extradición en Colombia, de los dos, pero entiendo que en el caso de Mapaya se tiene que surtir también unas acciones legales que se iniciaron en ese país, por cuanto ahí se están cometiendo delitos. Entonces hay que revisarlo a la luz, pues, del derecho público internacional, cuál va a ser la decisión correcta sobre esta materia.
1: Bueno, ahí escuchábamos a Fabio Cardoso, quien es el jefe de la delegación del gobierno en la mesa sociojurídica que se adelanta en el distrito de Buenaventura. En esa entrevista concedida luego de esa sexta sesión del espacio de diálogo en el distrito de Buenaventura y en esa firma al Pacto por la Paz y la Vida en Buenaventura. Son las 6:25 a.m.
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0: Son las 6:25. Las estructuras ilegales chotas y espartanos mantendrían los acuerdos alcanzados durante el proceso de paz urbana en Buenaventura, esto pese al cambio de gobierno nacional. Así lo asegura José Jimmy García Rivas, quien se ha manifestado como vocero de la mesa sociojurídica, que tras dialogar con integrantes de ambas estructuras, se ratificó su intención de continuar con el proceso y mantener los compromisos que afirmó han permitido reducir los homicidios, las confrontaciones armadas y los hechos de violencia en el distrito. El vocero sostuvo que la paz debe ser un compromiso con los bonaverenses y en ese sentido indicó que el mensaje de las estructuras es mantener los acuerdos y seguir apostándole al diálogo para evitar el recrudecimiento de la violencia en la ciudad.
1: No, pues el compromiso de ambas estructuras, como Chota, como Espartano, es seguir con el proceso de paz en Buenaventura, dando un parte de tranquilidad a la población. Porque hoy la paz no es con el gobierno ni para el gobierno nacional, es para la población de Buenaventura, los buenaverenses que queremos vivir en paz. Entonces, por eso es decirle a la población de Buenaventura que lo que yo he dialogado con ellos es que ellos siguen en el pie de lucha, que la paz debe ser un logro importante para nuestra ciudad. Pues es un trabajo que desde nosotros como líder social, yo fui una persona que llamé al personero distrital de Buenaventura para hacerle la propuesta de que hubiera un plan retorno para esas comunidades que habían salido de la Comuna 10 y Comuna 12. Entonces, a bien lo coge el gobierno nacional con su delegación, el doctor Fabio Cardoso, y los líderes sociales de conformar el ecobarrio de paz. Sí, porque lo que queremos es que la gente pueda retornar, pero a una vivienda digna, sí, que puedan retornar con todas las garantías de los servicios básicos insatisfechos que tiene la ciudad. Pues ese es el compromiso y con el sector de la Comuna 10 y Comuna 12, donde específicamente tiene incidencia la estructura de la Ochota, es un compromiso que hay con esa comunidad, que no puedan seguir viviendo el atropello de la violencia. Ese fenómeno de la violencia no puede seguir atropellando a esa comunidad de la Comuna 10 y Comuna 12, de los barrios Carlos Holmes, Progreso, Bello Horizonte, Nuevo Amanecer, ahí está el barrio José Lecer Gaitán, y los otros barrios que están en el programa de Ecobarrio de Paz, y le des replicarlo para que en un futuro sea toda nuestra ciudad que tenga esos beneficios del Ecobarrio de Paz. No, pues esa amenaza que hay en cuanto al nuevo gobierno nacional, el presidente Abelardo de la Espreya, de seguir con sus prácticas de guerra, no es una forma que quiere intimidar hoy en día a la ciudad y a las personas que están por errores del destino han cogido la ruta de estar en algunos grupos al margen de la ley o bandas de alto impacto, sino que lo que se le manda el mensaje es que la postura es de seguir con los diálogos de paz, así sea con el gobierno nacional y sin el gobierno nacional, es el compromiso de Buenaventura y del compromiso de las estructuras es de seguir dialogando, de seguir en paz y que nuestra ciudad pueda andar tranquila, que no sean objetos de una balacera, de ningún objeto que personas puedan perder la vida, ¿sí? Sin el gobierno nacional y con el gobierno nacional, la lucha de la paz, seguimos adelante con ella. Pues sí se necesita de un marco jurídico, ¿sí? Sí, un marco jurídico para que las personas que están hoy en las estructuras puedan someterse a la justicia y pues no se habla de una impunidad, pero que ellos también se vea que haya algo para ellos, ¿no? Porque ellos están por un error y por el descuido del gobierno nacional, ¿sí? Por el descuido de los gobiernos que han pasado de turno, porque hoy le puedo decir yo a estos medios que Buenaventura no era una ciudad violenta en cuanto a grupos armados organizados. A Buenaventura le sembraron una semilla como la que pretende sembrar el nuevo gobierno que está hablando de la reserva. Yo soy reservista, pero por eso no voy a sentir orgulloso que me van a llamar a ser parte de un grupo al margen de la ley, porque es que hoy la fuerza pública ya está constituida y el reservista es reservista. Y a un reservista volverlo a armar para supuestamente convertirlos en unos bloques de seguridad, no está garantizándole nada, sino que se va a volver a sembrar lo que se sembró hace muchos años. Si ustedes pueden conocer la historia de Colombia, y esa historia fue que replicó aquí en Buenaventura con el tema de las convivir. A eso le está apostando este nuevo gobierno, y esa es la política, y piensa pues que no es la forma correcta. Hay que seguir con el diálogo, hay que seguir con las mesas, y los chotas y los espartanos están dispuestos a seguir con ese, con dándoles parte de tranquilidad a nuestra ciudad buenaventurense. No dependemos del próximo gobierno, dependemos de la justicia. Está la Fiscalía General de la Nación, están las Cortes, que también pueden impartir, ¿sí? Está la sociedad civil, ¿sí? Está la población buenaverense. Yo creo que esto no es de Abelardo, esto no es de este gobierno que va saliendo, este es de la ciudad buenaverense, ¿sí? Porque es que el pueblo es superior a su dirigente.
0: Ahí está José Jimmy García Rivas, vocero en esta mesa de paz, quien ha también destacado los avances de la estrategia de Ecobarrios de Paz, que buscan facilitar el retorno de las familias desplazadas y así promover inversiones en seguridad, en vivienda, en infraestructura y servicios básicos en sectores de las comunas 10 y 12 que han sido afectados por el conflicto. Y en el marco de los ecobarrios de paz, también líderes comunales destacan esta estrategia, señalando que estas intervenciones en la comunidad son ideales para fortalecer la sana convivencia. Ha manifestado Efraín Sinisterra, delegado de la Junta de Acción Comunal del barrio Jorge Eliezer Gaitán.
2: Bueno, esto es una gesta importante en la lucha que hemos tenido los líderes sociales y comunales por procurar y reclamar al Estado el resarcimiento por el daño causado, por el conflicto y por el abandono del Estado en nuestros sectores. Bajo esta medida venimos en procura de que haya una mejoría para los planteles educativos, que desmejore la educación, con todas sus sedes, como es la Pablo Emilio Carvajal del barrio Jorge Gaitán, Nuevo Amanecer, Las Américas y todos esos planteles educativos de todos estos sectores que se encuentran en muy malas condiciones. También procuramos la seguridad, que se cree un CAI, lo hemos pedido en el barrio Nuevo Amanecer, para llevar la seguridad y el desarrollo a estos sectores, reclamando mejoramiento en vías de acceso pavimentadas, con alcantarillado, o sea, todo el saneamiento básico que involucra, pues, para que las personas puedan vivir dignamente en estos sectores. Que estos sectores anterior albergaban unos escenarios de vida bastante agradables, podíamos ir a jugar fútbol en todas esas canchas, y esas canchas se han construido y ahora están abandonadas porque no van los jóvenes a jugar porque no se sienten seguros. Entonces reclamamos todas estas cosas para que podamos recuperar la vida en estos sectores. Nosotros quedamos la Juntanza para la Paz y el Desarrollo de la Comuna 12, nos articulamos con la Unión Comunal de la Comuna 10, que son líderes también importantísimos, que trabajan muy fuerte por sus sectores. No conocíamos al principio, por eso trabajamos solo en el Gaitán, donde inició el conflicto hace como ya 6 años aproximadamente. Entonces pensábamos que era en ese todo sector solamente que había el impacto, pero gracias a esta Juntanza, cuando vino el Estado Nacional y con la participación también de la señora alcaldesa, que nos dio el apoyo para hacer esta convocatoria desde el distrito, la gobernación ha estado presente también. Entonces pudimos llegar a esos barrios y conocimos el impacto que hay en esos sectores, como es decir, Bajo Caldas, Unión de Vivienda, Nuevo Amanecer, Carlos Holmes, Nuevo Horizonte, son barrios que están muy rezagados en desarrollo y son, para mí, esos sectores allá son los más hermosos que tiene Buenaventura por su espacio de lo biodiverso. Por eso se llamó Ecobarrio, porque está también el enfoque ambiental en estos sectores, ¿ya? En la quebrada San Piedrito, son partes donde íbamos hace años atrás a nadar. Bueno, la vida era muy hermosa en estos sectores. Y queremos, bajo esta apuesta, que el Estado, que abandonó nuestras comunidades, que hizo de pronto caso omiso a los llamados, o no prestó la vista hacia esos sectores, ahora, bajo esta apuesta que da planteado el señor presidente Gustavo Petro, a la cual le agradecemos por esa iniciativa de hacer la paz. La paz no se ha logrado, no se ha podido lograr hasta ahora, pero sí hicimos el esfuerzo. Que todas las comunidades, mi familia, mis hijos, mis nietos que tuvieron que salir de la ciudad por causa del conflicto, sepan que aquí estuvimos y que nos esforzamos por traer la paz a Buenaventura. No hemos terminado, si no logramos ahorita, seguiremos avanzando hasta que podamos recuperar este vividero maravilloso que es Buenaventura. Sus zonas turísticas, sus ríos, sus playas, es algo único que nosotros, todos los líderes, tenemos que tomar ese valor y decir, levanto la voz a favor de la paz de Buenaventura. Sabemos que la mesa sociojurídica es un tema muy delicado que trae unos tabús, ¿sí? Unos rezagos, pues, de información, que no se pueden juntar unos sectores ahí, pero nosotros los sociales no estamos involucrados en lo que es la parte jurídica. Nosotros los líderes sociales y comunales nos interesa solamente, como dice la palabra, la parte social, que es lo que nos responde. Ahí, en ese sector, nosotros convocamos nuevamente a la alcaldía, a la gobernación y al Estado para que nos ayude a poder recuperar estos espacios de vida para Buenaventura, para Colombia y para el mundo. Un llamado al señor presidente de la República, al nuevo presidente, el doctor de la Estrella, que en ese sector, pues no sé si todo el mundo quiera, porque algunos apuestan a una diferencia para resolver el conflicto, sí, pero nosotros, los que hemos sufrido en estos sectores, no queremos la guerra. Si hay guerra, tenemos que parar otros tantos años más para que nuestros hijos y nuestros amigos, nuestros vecinos puedan volver a los sectores. Entonces, con mano firme, pero hay que dar una oportunidad a que la paz sea negociada. Señor presidente, la paz cuesta, pero la guerra cuesta muchísimo más. Muchas gracias.
0: Ahí está el líder comunitario, el líder del barrio Jorge Eliezer Gaitán, Efraín Sinisterra. Ya son las 6:38 p.m.
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0: Son las 6:39 p.m. Les contamos las informaciones desarrolladas hasta este momento. A diario, personas amenazadas salen del distrito de Buenaventura en búsqueda de proteger su integridad. Han sido amenazadas y por eso, de forma interinstitucional, toca apoyar para salir del territorio. Se firmó el Pacto por la Paz Urbana en el distrito de Buenaventura en el marco de la sexta sesión del Espacio de Diálogo Social e Institucional de Paz Urbana. Estructuras ilegales, chotas y espartanos aseguran que mantendrían los acuerdos alcanzados durante el proceso de paz urbana en Buenaventura, pese al cambio de gobierno nacional. Por su parte, líderes comunales destacan la estrategia de ecobarrios de paz, señalando que este tipo de intervenciones en la comunidad son ideales para fortalecer la sana convivencia. Tenemos más información para compartir con ustedes. Hacemos el paso para la información deportiva con JJ en la jugada.
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0: ¿Qué tal, amigos? Bienvenidos a la información deportiva, como siempre, a través de Voces del Pacífico 106.6, la emisora que lo tiene absolutamente todo. 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Bueno, metámonos en lo que tiene que ver con el deporte local. Recordemos que el conjunto de Oro del Pacífico, nuestro equipo que nos representa en lo que concierne al campeonato del torneo de la Primera C, este fin de semana que jugó y que lamentablemente no le fue bastante bien. Escuchemos al profesor Mario para que nos hable y nos hace ese balance, lo que tiene que ver con el conjunto de Oros del Pacífico.
1: Buenos días, John, para ti, para la afición deportiva de Buenaventura, que siempre está pendiente de nuestro equipo. Te quiero comentar que el día domingo jugamos una fecha más el torneo nacional de la Primera C, donde nuestro equipo Oros del Pacífico enfrentó al equipo Fútbol Paz, una de las mejores escuelas que hay aquí en Colombia, divisiones menores, un equipo aguerrido, fuerte, rápido, y nosotros no fuimos inferiores a la responsabilidad, pero pues cometimos errores puntuales donde ellos nos convierten. En el primer tiempo termina 1-0 a favor de ellos con un error de nosotros, de nos entran por la banda derecha, no pudimos cortar la jugada y nos remataron y saque ahí comenzando el segundo tiempo, hacen el segundo gol, también por una desatención, y logramos hacer el descuento, pero ya finalizando el partido tuvimos opción, el arquero de ellos muy bueno, el equipo muy bueno, y nosotros, como te digo, no fuimos inferiores a la responsabilidad, pero pues primó la puntualidad de ellos, la efectividad de ellos, donde le sacaron provecho a nuestros errores. Pues te quiero comentar que eso, la verdad, está muy apretado. La verdad, la tabla de posiciones de este grupo 7 ha estado fecha tras fecha. Desde la primera fecha viene todo muy apretado, todo viene muy difícil. Pero difícil es para todos. Nosotros ahorita aparecemos en el quinto lugar a 3 puntos del cuarto. Y pues eso está bastante difícil porque hay 6 equipos por ese cupo, ¿sí? Y uno de esos 6 somos nosotros. La verdad, nosotros pensamos que estamos haciendo mejores las cosas o no están haciendo las cosas mejor de visitante que local. Entonces, la idea es el domingo que viene en la ciudad de Tuluá contra el equipo de Semilla ir por los 3 puntos allá, que además es un rival directo, un rival que si le ganamos ya lo vamos dejando atrás. Y lo mismo contra la semana subsiguiente, que es contra el equipo de Gustavo Victoria, que también es el equipo que va de cuarto lugar con 20 puntos. Nosotros, como te digo, vamos de quinto con 17 y vamos allí buscando lograr poco a poco lo que es la clasificación, el objetivo que está entre los 4 de nuestro grupo. Ahí vamos y pues está difícil porque nos está costando aquí el local. No sé, nos ha costado más de local que visitante, pero bueno. Ojalá sigamos ese sendero porque nos vienen 4 partidos de visitantes por 1 de local. Entonces, si la tendencia es que el visitante nos está yendo bien, entonces es porque las cosas nos están yendo bien y van a salir de mejor manera. Vamos a ir a cada partido a por los 3 puntos y a lograr que el objetivo se nos dé. Muchas gracias, John, a ti, a la afición deportiva de Buenaventura, y vamos para adelante, gracias por el apoyo, por estar pendiente siempre de nuestro equipo.
0: Continuamos con más información a esta hora de la mañana, como siempre. Recordemos que hoy tendremos con permiso partidos del Campeonato Mundial. La selección de Francia se enfrenta con Marruecos a las 3 de la tarde. Mientras tanto, para el día de mañana, España ante Bélgica. El día sábado, Noruega ante Inglaterra y Argentina ante Suiza. Son los encuentros que tendremos basados pues con el Campeonato Mundial, que todavía faltan compromisos a partidos. Y la gran final, recordemos que será el próximo fin de semana. Y de otra parte, hablar un poco también de nuestros deportistas de la ciudad de Buenaventura. De hecho, Harold Santiago Mosquera, que se encuentra recuperándose de una lesión que tuvo en Paraguay. De hecho, se recupera en la ciudad de Bogotá, Harold Santiago Mosquera. Mientras tanto, Carla Torres, de igual manera, su recuperación ya está muy avanzada. Carla, que muchos la conocemos como Pedacito, y que muy pronto la veremos jugar y que esté dentro del terreno de juego. De a poco viene haciendo ya prácticas leves con el balón y que las necesitamos bien recuperada para que pueda esta joven de la ciudad de Buenaventura seguir jugando al fútbol y más en el equipo en donde se encuentra, que es en Francia. Éxito para Carla Torres y que su recuperación, repito, aumente mucho más. La información deportiva llega a su final con Johairo Valencia Vallecilla. Duro con el problema y suave con la gente.

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0: Ya son las 6:48. Continúan las dificultades en el hospital Luis Ablanque de La Plata. El día anterior, los trabajadores decidieron trasladarse a las calles para evidenciar a los diferentes transeúntes las dificultades que vienen padeciendo debido a la ausencia del pago de sus salarios. Han dicho que la asamblea permanente continúa. La medida de esta asamblea pues tiene paralizados los servicios generales del centro asistencial. Únicamente se atienden urgencias vitales. Han dicho los manifestantes que hay una ausencia también de respuestas por parte del gerente interventor. Y esto motivó a que ayer en horas de la mañana pues realizaran esa protesta, ese plantón en la entrada principal del hospital ubicada en el barrio El Jorge. Están exigiendo sus pagos, los sueldos que están atrasados, que corresponden a los meses de mayo y junio, y también otras obligaciones que están pendientes. Edgar Marino Ocoró, presidente de Sintra Obsla.
1: Sí, hoy tocó calle. Hoy nos tocó salir a las calles pues como para generar un nuevo ambiente en la comunidad de Buenaventura y para que la comunidad comience a entender cuál es la realidad que está pasando en el Hospital de La Plata. No tenemos respuestas al interior del hospital, entonces por eso decidimos hoy salir a hacer una protesta pacífica para que la comunidad de Buenaventura se entere de lo que está pasando pues en nuestra casa de salud. Sí, lo que pasa es que ahí se había generado un malentendido que tenía que ser aclarado por la Secretaría de Salud y por el señor gerente. Nosotros no éramos las personas indicadas porque nosotros lo que estamos es reclamando nuestro salario. Nuestro salario no tiene nada que ver con resoluciones ni con recursos que le estén llegando al hospital Benco Piojó, recursos de destinación específica que sean para reforzamiento estructural o otros menesteres. Nosotros lo que estamos reclamando es que nosotros tenemos unos contratos con una EAPB y tenemos contratos también con algunas otras entidades a las que les prestamos servicios. Esa es una gestión del señor gerente, que mes a mes se puede hacer el cobro de cartera y que puedan tener los recursos para pagar nuestro salario. Entonces nosotros no nos pueden tener en esta discusión, en esta confusión, de que si la secretaria dijo que el recurso era para el Benco Piojó, entonces no hay recurso para pagarlo a nosotros. Independientemente de eso, el señor gerente tiene que encontrar los recursos necesarios para pagar a los trabajadores. Estamos haciendo una reclamación justa. No tenemos ninguna respuesta satisfactoria de parte de la administración. De hecho, no nos hemos podido reunir con el señor gerente porque todavía está fuera de la ciudad. Ayer nos reunimos con la secretaria de salud, nos reunimos con el subdirector administrativo, pero siguen siendo respuestas pues, que no satisfacen las necesidades de los trabajadores, como es el pago del mes de mayo y el pago del mes de junio y las primas, que son como las situaciones pues, muy puntuales que tenemos en estos momentos. Nosotros seguimos en asamblea permanente, nosotros no hemos dejado de atender las urgencias, no hemos dejado de atender la unidad de cuidados intensivos, tampoco hemos dejado de atender la sala de parto y algunos servicios que requieran pues, la atención de los profesionales se han venido atendiendo. Nosotros en estos momentos tenemos solamente una normalidad en el servicio de consulta externa y los programas de promoción y mantenimiento.
0: Ahí está Edgar Marino Ocoró dando a conocer las dificultades que siguen teniendo los trabajadores y han sido claros que mientras no haya una respuesta efectiva por parte del gerente interventor, pues el personal continuará en asamblea permanente, manteniendo únicamente esa atención de urgencias vitales. Y la situación pues también ha generado muchas afectaciones en los usuarios que requieren los servicios médicos en este centro hospitalario. Por su parte, la secretaria de Salud, Betty Segura, ha expresado la preocupación que se tiene en la administración distrital por la grave crisis que está atravesando en estos momentos el hospital con su planta de trabajadores y por la falta de los pagos. La funcionaria ha sido enfática aclarando que al encontrarse el centro hospitalario intervenido, la alcaldía pues ha perdido su facultad de administración y en consecuencia el pago de los recursos y las acciones pertinentes no son responsabilidad del distrito, sino que compete directamente al gerente interventor, el doctor Eduard Villa, y al gobierno nacional a través de la Superintendencia Nacional de Salud.
2: De la administración distrital en cabeza de nuestra alcaldesa Ligia del Carmen Córdoba, estamos bastante preocupados por la situación que se está presentando en el Hospital Luis Ablanque de La Plata, ya que se les adeuda a los trabajadores 2 meses, mayo y junio. Esa es una responsabilidad del agente interventor que se encuentra de turno, el doctor Eduard Villa. Estamos articulando con la Supersalud y el Ministerio para que nos les dé una solución al hospital. Queremos reiterarles que no es responsabilidad de la administración, sino del gerente interventor. Nosotros, desde la Secretaría de Salud, lo que hacemos es vigilancia, inspección, vigilancia y control. Nosotros hacemos el informe periódicamente y se lo enviamos a la Supersalud y al Ministerio, igualmente los requerimientos, pero hasta ahora no tenemos respuesta positiva. Seguimos trabajando de la mano con las mesas de salud, con el hospital, pero no hemos tenido respuesta positiva. Se está gestionando unos recursos desde el Ministerio para funcionamiento del hospital, pero hoy no tenemos todavía una garantía de que eso lo vayan a aceptar. El agente interventor es como el gerente del hospital, es la persona que está pendiente de toda la parte administrativa. Nosotros como Secretaría de Salud no tenemos facultad en la parte administrativa. Te reitero, la parte de nosotros es vigilancia y control, solamente eso. Cuando el hospital lo intervienen, la administración distrital pierde su facultad de administración. Solo es el gerente interventor y la Supersalud quien designa al gerente interventor. Hoy hacemos un llamado que el gobierno nacional, la Supersalud, nos voltee a ver al Hospital Luisa Blanque de la Plata, que son nuestros usuarios los que están sufriendo. También el talento humano, pero tenemos unos usuarios y es el hospital que nos da la garantía, es el único hospital que tenemos público en Buenaventura, es donde tenemos el auxilio. Entonces, hoy les pedimos que nos ayuden de verdad, pero que no nos den pañitos de agua tibia, sino que nos ayuden con este hospital a sacarlo adelante. No queremos liquidar nuestro hospital porque es lo único que tenemos. Entonces, ayúdennos a salvar nuestro hospital. Además, quiero aclarar de que la resolución que ingresó de 9.100 millones no es para el hospital, para funcionamiento ni para pagos del Hospital Luisa Blanque, es para funcionamiento de la segunda misión del barco Benco Biojó.
0: Ahí está la Secretaria de Salud del Distrito de Buenaventura, Betty Segura, quien ha manifestado que seguirán atentos a cómo se siga registrando la situación del hospital, reconociendo que es indispensable que la gerencia del hospital dialogue con los trabajadores y les exponga cuál es la real situación financiera y por qué la demora en el pago de sus salarios. Son las 6:56.
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0: Son las 6:57, 6:57, continuamos con más información. El Comité Intergremial e Interempresarial de Buenaventura hizo un llamado a la unidad de los diferentes sectores de la ciudad para impulsar la continuidad de los proyectos estratégicos de cara al cambio de administración presidencial previsto para el 7 de agosto. Entre las principales prioridades mencionó la profundización del canal de acceso al puerto, la ampliación de la vía alterna interna, así como las inversiones para mejorar el servicio de agua potable. Indicó que el nuevo gobierno podría representar una oportunidad para fortalecer el sector empresarial, aunque advirtió sobre la necesidad de acercar las decisiones de las grandes empresas al territorio y promover una mayor inversión en Buenaventura. Walter Alberto Tenorio Castillo, director del Comité Intergremial e Interempresarial de Buenaventura.
9: Yo pienso que esa respuesta tiene dos canales. El primer canal es el canal nacional. ¿Qué puede pasar a nivel nacional con las disposiciones que pueda tomar la presidencia y con la manera como se maneje, digamos, la transición de gobierno? Ya en el plano local, que es el segundo canal, tenemos que estar muy unidos en Buenaventura porque tenemos que establecer cuáles van a ser las condiciones de los compromisos a nivel nacional por parte de la nación, entendiendo que tenemos una desventaja, por así decirlo, en términos de votos, en cuanto a que Buenaventura dispuso su capacidad votante hacia el progresismo, y esa situación no puede ser, digamos, una problemática para que finalmente podamos obtener nosotros la respuesta a las diferentes necesidades que tenemos en Buenaventura desde hace tantas décadas inclusive. En ese orden de ideas, yo pienso que la mejor posición por parte de nosotros en Buenaventura es unir todas las fuerzas vivas, las fuerzas comerciales, las fuerzas industriales, las fuerzas portuarias, la autoridad, la ciudadanía, los consejos comunitarios. Debemos unirnos ante una sola posición frente a nuestra problemática y no generar conflictos internos, de tal forma que tengamos la posibilidad de poner ante el gobierno nacional una unidad de Buenaventura para el desarrollo y para nuestro propio beneficio.
10: Bueno, precisamente el tema de desarrollo, de competitividad, ¿cuáles serían esos principales requerimientos desde el comité para el nuevo gobierno?
9: Desde el punto de vista del comité intergremial, hay posiciones frente a proyectos previos. Por ejemplo, está la profundización del canal de acceso, están los compromisos que se tienen con las diferentes infraestructuras, sobre todo para el tema del agua, que han venido siendo temas importantísimos para Buenaventura, pero desde el punto de vista de desarrollo del Comité Intergremial nos interesa mucho el cumplimiento de las obras de la vía alterna interna, de la ampliación de esa vía, del cumplimiento, del mantenimiento y desarrollo de nuestro corredor de acceso terrestre, pero también las disposiciones que podamos tener para efectos que son directos e indirectos para el desarrollo de la ciudad, como es el tema de la Universidad del Pacífico, como es la capacidad que tengamos nosotros en esa universidad de generar un esquema de tranquilidad administrativa que le permita a Buenaventura generar oportunidades de desarrollo por parte de nuestros jóvenes y de todas las capacidades que tenemos que lograr en ellos para que Buenaventura tenga un futuro. Yo pienso que la posición del gobierno en principio le genera una gran oportunidad a las empresas, en el sentido de que el polo de desarrollo por, digamos, la posición de la idiosincrasia del gobierno está muy relacionado con las empresas. El problema es lograr un puente entre las empresas a nivel nacional que tienen relaciones con Buenaventura, pero que finalmente tienen una disposición centralista. O sea, que las decisiones se toman en Bogotá y no directamente en Buenaventura. Entonces, el llamado a la unión también tiene que ver con esas grandes empresas que empiecen a mirar a Buenaventura como un polo de desarrollo y no únicamente como un corredor vial. En general es un riesgo grande para Buenaventura porque digamos que es una transición que hay que hacerla de manera pensada e inteligente. Hay una fuerza a nivel nacional que está liderada por el gobierno, pero también tiene que haber fuerzas a nivel de Buenaventura para poder organizarnos. Es que el distrito y el territorio es nuestro. Las decisiones tienen que nacer también de aquí y es importantísimo lograr que Buenaventura no entre en un proceso, digamos, de desorden y caos por no poder hacer una transición frente a unos compromisos que tuvo el Estado colombiano. Entonces hay que determinar qué cosas son de Estado y qué cosas son de gobierno, sobre todo en los procesos de paz.
0: Ahí está Walter Alberto Tenorio, director del Comité Intergremial e Interempresarial de Buenaventura. Ha manifestado que se insiste en que Buenaventura debe construir una posición conjunta entre las autoridades, los empresarios, los gremios y comunidades para poder presentar una agenda común ante el nuevo gobierno nacional y así avanzar en esas prioridades que tiene el distrito. Son las 7:02 p.m. y luego de que la comunidad de Anchicayá suspendiera el bloqueo que estaba anunciado para este martes en el sector del Gallinero, la Defensoría del Pueblo Regional Pacífico aseguró que el proceso de pago a los beneficiarios continúa avanzando y que no existían motivos para convocar a una nueva jornada de protesta. Ha dicho el Defensor del Pueblo que hace menos de un mes fue pagada la última resolución. Según el funcionario, desde hace más de un año, la Defensoría ha venido realizando los desembolsos de manera gradual mediante resoluciones, alcanzando ya cerca del 70% de los beneficiarios.
11: Bueno, ustedes ya saben que hay un comportamiento que trae la Defensoría hace un año, que es de pagar por resoluciones. En ese momento son 6.783 personas a las cuales se les son beneficiarias. Ya hemos pagado más de 4.500 personas. O sea, faltan más o menos unas 2.000 personas. Esto trae un comportamiento de resolución entre resolución y resolución de un tiempo más o menos prudencial, de trámite, CDP, RP, todo lo que tiene que ver. La última resolución, ¿cuándo se pagó? Hace menos de un mes se pagó la última resolución. ¿Sí? Entonces, hoy no hay ninguna razón ni para salir a a sacar audio diciendo es que vamos a parar como una forma de presión. No hay ninguna razón, porque hace menos de un mes se pagó la última resolución, la 09. La Defensoría sigue haciendo los trámites internos para sacar la siguiente resolución. Sale la siguiente resolución y entonces vamos a encontrar en la siguiente que vamos a cerrar la vía para presionar la siguiente. No tiene ningún sentido. Cuando ya sabemos que hace más de un año viene una dinámica, la Defensoría del Pueblo, de sacando resolución tras resolución, ya ha sacado 9 resoluciones, ¿de acuerdo? Y sigue sacando las resoluciones como corresponde, de acuerdo a los trámites administrativos. Está ya en proceso de firma y trámite interno administrativo la siguiente resolución. Entonces, es allí donde nosotros no entendemos. Ya la Defensoría del Pueblo ya ha pagado casi el 70% de las personas. Falta más o menos un 30%, que se va, digamos, pagando durante el resto del año. En este caso, no sabemos cuándo puede ser, porque no me comprometo en fechas y esas cosas, porque ustedes saben que no depende del defensor regional, pero también depende de unos trámites administrativos. Entonces, lo que nosotros no aceptamos es que hace menos de un mes pagamos la última resolución y entonces hoy nos estén amenazando con bloqueos y con paro, que eso, pues, obviamente, para mí como defensor regional no es aceptable.
0: Ahí está el defensor del pueblo regional Pacífico manifestando entonces que no comparte esas convocatorias a bloqueo como mecanismo de presión. Considera que los pagos no se han detenido y que el proceso sigue su curso dentro de los tiempos ya establecidos. Finalmente señaló que no es posible fijar una fecha para la expedición de la próxima resolución, ya que esta depende de los trámites internos que se adelantan. Son las 7:05, hacemos la pausa y les invitamos a que sigan con nosotros, porque recuerden que nuestro bloque informativo en las mañanas continúa. Al regreso ya estará nuestro director Elber Rengifo Micolta para dar inicio al magazine. Ya volvemos.
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0: como nosotros, los que crecieron, como yo. Damas y caballeros, un muy buen día para nuestra amable audiencia de Voces del Pacífico en este 9 de julio del año 2026. En la parte técnica, la compañía de Luis Enrique Pérez Forero, mesa de trabajo Melzer Zuley García Sánchez, dirección general de Elber Rengifo Micolta. En medio de la tormenta, anoche se escuchaban los sonidos de la celebración de la novena de San Buenaventura, que mantiene activa la iglesia catedral, la diócesis, en lo que tiene que ver pues con esta celebración. Para todos los bonaverenses, que los invitamos a mantener, conservar y demostrar ese amor por nuestra ciudad, por nuestra tierra. Qué bonito escuchar cuando se habla de gente de Buenaventura que tiene la oportunidad de representarnos en algún espacio y con orgullo se puede ondear esa bandera o manifestar que se es de Buenaventura. Y sabemos que hay mucha gente que nos escucha que está por fuera del país, pero nosotros no sabemos el porqué de su viaje y muchos, por temas de estudio, decidieron quedarse en el país que los acogió. Otros lograron la fortuna de una beca, un diplomado, y van por un tiempo y obtienen muy buenos resultados, pero a veces nosotros no los conocemos porque esos resultados se quedan muy íntimos en familia, ya que algunos esfuerzos son cosas de familia también, ¿no? Otros porque participan por convocatorias abiertas y demás y logran ahí representarnos de la mejor manera. Para todos esos talentos que en algún momento se les dice fugados, les estamos enviando un abrazo muy especial y que sigan representando de la mejor manera a esta tierrita que los vio nacer o que los acogió desde muy temprano y en la cual crecieron y desarrollaron la primera etapa de su vida. Esto es un verdadero orgullo siempre uno encontrarse por fuera del país con alguien que anda generando patria, o saber que esa persona está fuera del país manifestando de muchas maneras su deseo de contribuir a la ciudad una vez termine sus estudios. Doña Melzer, buen día nuevamente, ¿cómo amaneció?
1: Director, muy buenos días, un saludo cordial para usted y reitero el saludo para nuestros oyentes, a quienes van llegando a la sintonía, un abrazo, feliz inicio de día.
0: Hoy está cumpliendo sus 4 añitos Juan David Santana Mina. Lo felicita su mami Nini Marcela Mina y toda la familia, deseándole que cumpla muchos años más. Hoy es el día, por aquí ya nos mandaron, Día Internacional de la Destrucción de Armas de Fuego, 9 de julio de 2026. ¿Por qué no destruyen las armas de juguete también? Sí. Debería estar incluido ahí.
1: Todo.
0: Hay personas que lo ven como un juego, pero no es un juego. No sabemos en qué momento hay una desconexión interna en el chico, dependiendo de la edad en la que esté, y él asume realidades con esa arma. Ve cosas que él no entiende entre una realidad cruel y una realidad a veces de película. Entonces, para él es normal ver caer en una película o en un juego alguien que después vuelve y se levanta porque el juego se reinicia. Pero en la vida real no es así. Nunca he sido partidario, pues no tengo hijos varones, pero así los tuviera. Tampoco mi papá nunca fue partidario de ese tipo de elementos para juegos. Y en una sociedad como la nuestra, tan permeada, en una ciudad tan convulsionada por el tema armado, pues es muy importante no inducir de manera inconsciente, porque el papá que lo compra lo puede hacer de manera inconsciente, no inducir a los niños a el uso de este tipo de elementos.

0: que realmente no representan un juego. Cuando tú sales a la calle con un arma, entre comillas, de juguete, y empiezas a amenazar a tus compañeros, amigos, niños de barrio que deben doblegarse ante la posesión de tu elemento, empiezas a generar un momento bastante difícil luego de poder diferenciar entre realidad y fantasía. Ellos dicen, ah, no, esto es un juego, esto es un juego. Pero a medida que el juego no va teniendo control, es difícil luego poderlos orientar. Me tocó ver en una oportunidad a unos niños, lo que ellos llaman jugando, y el que tenía el arma la descargó. Él dijo, al otro juego tenés que caer, porque yo ya te hice tantos. Y el otro le decía, no, es que yo los esquivé. Y el otro insistía que él tenía que caer porque él se los había hecho. Entonces, son cosas bastante difíciles de manejar. Por eso hago esa recomendación. Hoy en el día de la eliminación de armas de fuego, que también debería estar incluido ahí, la eliminación de esas armas de juguete. 7:14 a.m. Para todas las personas que a esta hora llegan a la sintonía de Voces del Pacífico. Acá nos recuerda una de nuestras compañeras que esos juegos violentos han tenido repercusión en países como Estados Unidos, donde no hay control en el tema de las armas. Cuando digo no hay control es porque fácilmente se puede adquirir un arma. La posibilidad de comprarla es muy amplia. Entonces, ese manejo de armas desde muy temprana edad en casas y demás, todos conocemos muchas de las historias que han pasado en torno a la posesión de armas en este país. Vamos a hacer nuestra primera pausa. Los invitamos a que se conecten con nosotros de las diferentes maneras. Ahí está nuestra línea 314-572-9143, WhatsApp o llamadas para que participen en esta mañana.
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5: Buenaventura tiene una población con una gran capacidad de resiliencia, que se resiste a abandonar su territorio y lucha por devolverle la paz y la tranquilidad que esta tierra siempre nos ha brindado. Recuerden que...

0: puedo.
1: 7:18 minutos. Es que le habla una ejecutiva de Wong a esta hora. Los ejecutivos a esta hora están durmiendo. No. Definitivamente. Estas compañías sí.
2: No respetan hora ni de almuerzo.
1: No, señorita. Eso es bárbaro, es salvaje. Y estas empresas, pues, rastrean los números también de los otros, de las otras compañías, porque usted tiene uno de otra compañía, puede tener una SIM en prepago o algo, y apenas generas una llamada o una recarga, inmediatamente, pásese inmediatamente a tal. Pásese al uno, pásese al otro. Definitivamente. 7:18, Meltzer, ¿tiene usted el número del? Es que creo que he conversado con él dos veces, o nos hemos saludado, conversado no, el director de Cultura. Me gustaría saber qué tenemos para esta semana en materia de fiestas patronales. Ah, sí, les quiero invitar para el 15 de julio, la próxima semana, la gente que vaya a estar en Bogotá, el próximo miércoles en la Casa del Valle, se estará realizando el lanzamiento de la temporada de ballenas. Así que les hacemos desde ya la invitación para asistir. Los que estén en Bogotá pueden acercarse a este espacio, que es el lanzamiento de la temporada de ballenas que realizará la Secretaría de Turismo de Buenaventura en la capital de la República. Invitación muy, muy especial para este espacio. Ya las jorobadas se encuentran por acá en el territorio y es una temporada muy buena para poder potencializar nuestro turismo. Las recomendaciones de siempre, tanto para los visitantes como para los propios, es decir, el visitante, atender cada uno de los llamados que se le hace desde los espacios de coordinación en la parte turística, porque la gente pues a veces quiere ir a hacer avistamiento de una manera diferente a lo que está reglamentado o coordinado de cómo se debe hacer, pero también en ocasiones algunos amigos quieren ser un poco más atrevidos en la manera de llegar al lugar y acercamientos que no son contemplados. Invitación también a la regulación de precios, a mantener muy bien el tema de la atención total a las personas con lo justo, es decir, valores que estén autorizados. Pues los principales, los de transporte, tienen unas tarifas que por los sitios de embarcación usted las tiene ya establecidas, pero quienes adopten otras formas de viaje pues se pueden enfrentar a situaciones económicas que más adelante pueden ser criticadas o cuestionadas. Tenemos un oyente vía celular, 314-572-9143. Buen día.
3: Muy buenos días, José Silva, experto en Tres Palacios. ¿Cómo amanecieron?
1: Bien, presidenta, bienvenida.
3: Gracias. Bueno, ya recalcar sobre la basura, ya eso es, yo veo sobre la basura que seguimos teniendo ahí, que tiene más de 15 días. Pero mi llamado hoy es para comentar que el día de ayer el personal de Buenaventura, tanto en cocina como en artesanías, en bebida, billetería, tuvimos la selección para lo de Petrona. Nos llamó mucho la atención, digo, nos llamó porque eso lo miramos allí, de que no había una persona de Buenaventura y de Cultura, ni de protocolo, ni de alcaldía, acompañando el proceso. Vino la gente de Cali, estuvieron aquí, todos muy cordial, pero aquí de nuestra tierra realmente no había nadie. Y incluso llegué yo como tan atrevida y tan cansona, llegué y le pregunté a la directiva, a los que estaban ahí, le dije que será porque no. Nosotros le mandamos la comunicación, se coordinó con la gobernación, están así porque nos consiguieron el espacio y todo, pero no tuvimos el acompañamiento. Esa es de las cosas que se han ido perdiendo. Y por eso los espacios también se han ido perdiendo, porque yo veo que no hay un interés de parte de la misma región, del mismo territorio, en parte de Cultura. Entonces, ahí seguimos nosotros sacando y representando en la medida de las posibilidades, pero con lucha, porque en otras épocas nosotros teníamos que llegar a hacer estos espacios, a tener que hacer este tipo de selecciones, porque la misma administración, yo recuerdo, y no voy a mencionarlo porque yo recuerdo que decían, Chepa, usted es la que va a ir a tal parte, usted y tres personas más para ya está la carta firmada, o sea, no teníamos que pasar por esta situación, porque era la misma, tanto la estructura como la alcaldía, que se encargaban de hacer representación de parte de nosotros, ¿no? Buen día.
1: Buen día, Chepa. Muchas gracias, muy amable por la llamada y por el contexto en relación a este espacio. Pues uno espera siempre que en la casa, los de la casa, o estén invitados o participen, aunque en la casa no es necesario de que te inviten, pero hay momentos en los que se deben coordinar las cosas. 7:24 a.m, no tenemos todavía respuesta del señor secretario de Cultura. De igual manera, dejamos la posibilidad que antes de que finalice el espacio podamos conversar con él. Uh-huh. Mel Seren, por ahí me ofrecieron unas camisetas.
2: ¿Sí?
1: ¿Cuál es? Venta de camisetas de Selección Colombia para ir de paseo al río, para lavar el carro, para salir a la finca.
2: Se dañó el negocio de más de uno, ¿yo?
1: Oiga, qué desplome, ¿yo? Así se mueve la economía en el mundo.
2: Sí, así se mueve.
1: Qué desplome, mejor dicho.
2: Cayó en la bolsa.
1: En las bolsas de valores, camiseta de Colombia, bajó.
2: Cayó en la bolsa.
1: Hasta tal cual salió. Camisetas de Colombia, bajó, tal cual. Oyente en línea, 314-572-9143, vía celular. Sí. Buen día.
0: Sí, muy buenos días. Le habla Sofonía del barrio El Cambio.
1: ¿Qué tal? Bienvenido.
0: Sí, gracias, amigo. Un gran líder y siempre alegre con esa linda reina que usted tenía ahí al lado, la coordinadora de noticias como es Marta Fani, y lo en deporte, Walter Berbuete y JJ. Para dirigirme nuevamente a la SAM, ahora están sacando el pretexto que hay el daño, que la bocatona, que una cosa y la otra con el tubo 39. Está como el disco 039, me la llevé. Entonces, por favor, hay que decir la verdad a la comunidad de Buenaventura. Tenemos agua por todos lados. Tenemos agua en la Pepita, tenemos agua de la quebrada, del Alto. Por todos lados tenemos agua. Falta de purificar es la marea, lo que ama el mar. Entonces, por favor, digan la verdad. Mira, tenemos el problema aquí, parte baja de la calle La Acacia. Ya tenemos 7 meses. Se nos fue nuestro amigo líder, Narciso Astrilla. Se fue a la mano de Dios. Entonces, por favor, necesitamos el agua. El agua se paga. Sé que usted la está purificando, pero por favor, estamos directamente a la mano de Dios que nos está mandando el agua, que San Pedro es el que abre la llave. Por favor. Por favor, denle la agüita al barrio El Cambio y a toda la vecindad de Buenaventura. Por favor, y para terminar, para felicitar a mi querida hija, a Martedí Velasco Barahona, que hoy 9 de julio está cumpliendo un año más. A pesar de la distancia, mis pensamientos hoy están junto a ti. Y espero que con este mensaje te llegue todo mi cariño, querida hija. Amor y feliz cumpleaños para mi querida hija, Martedí Velasco Barahona. Que Dios me la bendiga, querida hija. Feliz cumpleaños. De parte de tu querido padre, Sofonía, y tus hermanos Velasco Moreno. Bendiciones.
1: Muy bien, el mensaje para la hija. 7:27, entonces nos estaremos comunicando en unos minutos con el secretario para que hablemos de este espacio y también invitarlos a ustedes que nos cuenten qué tienen como comunidad para estos días. Fiestas de también los barrios, ¿no, Melzer? Por ejemplo, muy tradicional, verbenas de algunos sectores en la ciudad, donde la gente en esta temporada pues comparte en comunidad una celebración de un año más de la ciudad y de su sector, de su barrio. El 14 de julio hace mucho que no hace verbena, pero qué bueno que los vecinos se reúnan. No hay necesidad de hacer la gran fiesta. Saquemos la olla, hagamos el sancocho. Como hacen en diciembre los vecinos del sector donde vivo, se hace un sancocho con lo que quedó en la remesa del 2, del 3 de enero, así. La gente lleva el uno, sí, pollo, costilla, carne, todo y eso. Hágale a una olla y resuelva.
2: Y con de todito, ese es rico.
1: Claro que sí.
2: Está bueno.
1: Tenemos oyente vía WhatsApp. Buen día.
4: Albert, muy buenos días. ¿Cómo amanece?
1: Muy bien, gracias. ¿Con quién?
4: La Mancha Amarilla, 737.
1: ¿Qué tal? Bienvenido.
4: Ok, únicamente no llamo a colocar quejas. También agradecer el gesto que tuvo ahí con el comandante, que ya nos abrió el CAI, ¿no? Entonces ya tenemos para evitar un poco más las accidentes.
1: Sí, sí, el comandante inmediatamente atendió ese día el audio, pero qué bueno que ya al menos durante el día podemos tener ese retorno habilitado. Bueno. Muchas gracias, muy amable.
4: Hágale, Albert, la voz suya sirve demasiado.
1: Gracias, muy gentil. 7:28 minutos, tenemos oyente vía celular. Buen día.
5: Muy buenos días, señor director.
1: Don Sixto, ¿qué tal? Bienvenido.
5: Bien, bien, le habla Sixto Cortés Urrutia. Oiga, la verdad es que a mí sí me preocupa hoy la situación del hospital Luisa Blanca de la Plata. Tiene 4 sindicatos y el sindicato nunca le ha manifestado al pueblo de Buenaventura la situación de verdad, en que está pasando el hospital Luisa Blanca de la Plata. Porque hoy ellos reclaman con justa razón su salario. Pero el hospital está atravesando y creo que está en el estado intensivo. Y en su momento hubo la intervención. Pero cuando se hace una intervención de algo es para mejorar. Yo no he escuchado nunca a los 4 sindicatos cuál es el mejoramiento de la intervención. Y el hospital para mí, para Sixto Cortés Urrutia, lo digo, está secuestrado. Está secuestrado al punto de que el hospital tiene la tendencia a ser privatizado o desaparece, porque es que su cantidad de gente que trabaja ahí es mayor a los recursos que entran. El software, todavía manejan un software manual. Ni siquiera creo que tiene un software bueno. La mesa de salud del paro cívico, ni fu ni fa. Entonces, hoy nos manifiestan, es su reclamo de su salario, pero no se están manifestando el funcionamiento y cuál es el resultado de un interventor que trajeron a Buenaventura, que todo su personal lo trajo de Popayán. Hombre, entonces la poca plata que le entra al hospital se la llevan para el Cauca. Y hoy anda desaparecido el señor porque ya le quedan pocos días de que va a entrar el nuevo gobierno. Entonces le pocos días y el hospital llevado. La verdad es que pongámonos serios. Yo quiero hacer el llamado al presidente de la Asociación de Juntas Comunales, que antes de las elecciones del 21 manifestó que nos uniéramos para buscarle solución a la problemática de Buenaventura. Es ahí donde verdaderamente el paro cívico anda callado, no dice nada, porque dentro del hospital ellos también tienen su injerencia. Ahí dejo y que tengan un buen día.
1: Venga, Sixto, ¿por qué se va así, hombre?
5: Es que a mí me enferma que
1: usted ya no hace parte de las mesas del paro, ¿no?
5: No, señor, no. Yo desde hace mucho tiempo dije que algunos compañeros de paro cívico a mí no me representaban.
1: Ah, muy bien. Bueno, en cuanto a lo que usted dice que todo el personal lo trajo, pues no sé, no, ahí no tengo...
5: Me refiero al el personal administrativo, administrativo.
1: Pero bueno, es un tema ahí de entrar a discutir porque la palabra todo encierra muchas cosas y uno observa pues quienes están ahí en el espacio. De todos modos, sí hay cosas que hoy nos llaman la atención en cuanto a la funcionabilidad del hospital. Revisar los objetivos trazados de la intervención a la fecha, que se ha cumplido de esos puntos que se han logrado solucionar para poder hacer una evaluación. Pero sin embargo, hoy el estado los trabajadores, la situación de una asamblea permanente, del cierre de algunos servicios, evidencia lógicamente que hay una crisis en el hospital.
5: Y para que me coja este trompo en la uña, yo le manifesté a la periodista Amelia Soledad García que cómo era posible que le iban a dar al Hospital Luis Alanca de la Plata la administración de un barco, el barco Benco Viejo, sabiendo que el hospital anda con crisis económica, un déficit fiscal donde hay mucha más gente trabajando que los recursos. El hospital es una IPS en la cual debe recaudar dinero para poderse sostener. Hoy el hospital, lo poco que recauda no se sostiene. Es un déficit fiscal muy elevado. Entonces, fue más mala la cura que la enfermedad. La intervención fue mala para con Buenaventura. Entonces, yo no le veo que sí, que han pintado, que han hecho algunas cosas, centros de salud que medio han arreglado. Entonces, por favor, hombre, nosotros Buenaventura, no sé, yo lo escuché a usted el otro día que decía que es lo que estamos pagando en Buenaventura, que no hubiera caído no sé qué cosa, que se ensañan todo casi malo para con Buenaventura. Eso, uno como líder real, al rato yo dejé de llamar por eso, porque es que no, ahora en la mañana manifiesta la señora secretaria de salud de que ellos no quieren injerencia porque el hospital está intervenido. Hombre, pero por Dios, convoquen a la comunidad, díganle las cosas. Es cierto, la señora alcaldesa, la señora gobernadora. La señora gobernadora le interesa a Buenaventura para las cosas de ella, pero en verdad, que la señora gobernadora quiera ayudar a Buenaventura, yo no le veo. La verdad que no le veo.
1: Ok, muy bien. Muchas gracias, Sixto. Sí. Muy amable por su llamada. Antes de la pausa, Luchito, escuche esto.

0: Metzer, eso es el niñito de María, así
1: Ritmo
0: se llama.
1: Ritmo del Este, oye.
0: Ritmo del Este, el niñito de María, nada más y nada menos que don Néstor, saludo muy especial. La familia Aramburo.
1: Han venido haciendo un
0: el
1: trabajo.
0: Hijo de Alba Elena.
1: Exacto, han venido haciendo un trabajo muy bonito y en ese proceso de hacer honor a la memoria de la maestra Alba Elena Aramburo.
0: Sí, señorita. Y hoy Ritmo del Este, para los que están en Cali, les hago la invitación, 6:00 p.m. en el auditorio de la Universidad ICESI, en la ciudad de Cali, estará Ritmo del Este, mi querida Melzer, con su más reciente trabajo musical, El Niñito de María. Esa tan sabrosa. Que a uno lo despierten todos los días así, Melzer.
1: Así como al niñito de María,
0: sí,
1: que estaba,
0: señorita,
1: llorando y yo lo cogía.
0: Bien, ¿a quién tenemos en línea?
1: Al director técnico de Cultura, a José Luis Moreno.
0: Director, ¿qué tal? Buen día, ¿cómo amanece?
2: Muy buenos días, muy bien, gracias a Dios. ¿Y ustedes cómo amanecen?
0: Bien, bien, aquí esperando que nos podamos contagiar de toda esta celebración patronal. Desde la Dirección de Cultura, la Alcaldía, ¿a qué nos va a invitar en estos días?
2: Hombre, claro que sí. Nosotros tenemos la programación desde la Catedral, que se empieza pues con toda la novena ya en honor pues a la Virgen del Carmen, ya se comenzó. Vamos a tener el gran concierto el día 14. Tendremos la misa inculturada, tenemos la quema del castillo y por supuesto por la noche tenemos el gran concierto a honor pues a San Buenaventura. El 15 y el 16 tendremos todo lo que es la fiesta de la Virgen del Carmen en la playita y un sinnúmero de actividades que tenemos en el marco de estas fiestas patronales.
0: Aló, aló, ¿se fue la llamada? Aló.
1: No, ahí está.
0: Bien, hablemos un poco de la programación de este concierto. ¿Dónde va a ser, hora, quiénes tendremos invitados? Aló.
1: Ahí sí perdimos la llamada.
0: Tratemos de retomar la conexión con el señor director de Cultura. Nos dicen que a esta hora se presenta congestión por dos operativos al lado y lado de la vía en el sector del barrio San Luis. La fila de vehículos o la tranca, como la gente dice, ya va llegando a la antigua 14. Se sabe que es bueno el operativo, pero que lo hagan en horas no pico, porque la verdad, los que vamos en vehículos con sus documentos al día estamos pasando trabajo para pasar. Oyente, perdón, ¿retomamos?
1: Tenemos. Sí, señor.
0: Sí, entonces, para hablar de el concierto, día, hora, ¿quiénes son los invitados? Aló, aló. Algo pasa en la comunicación. Vamos a la pausa, Luchito, y ya retomamos entonces en un rato la comunicación con el director de Cultura.
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0: Descansó en la paz del Creador, quien en vida se llamó Johnny Duván Cabeza Angulo. Su recuerdo vivirá para siempre en nuestros corazones. Sus familiares invitan a relacionados y amigos a la velación del cadáver que se está llevando a cabo en la funeraria de la calle Victoria y al sepelio hoy, con honra fúnebres a las 2 de la tarde en la parroquia Nuestra Señora del Carmen, barrio Pueblo Nuevo, y la conducción del cadáver al Cementerio Católico Central. Agradecemos sus oraciones, acompañamiento en este momento de difícil dolor. Paz en su tumba. 7:42 para las hermanas Cabeza, para Leida, para Julia, para toda su familia, nuestro acompañamiento y expresiones de pesar por el fallecimiento de Johnny Duván Cabeza Angulo. También enviar un saludo muy especial a Ana Micolta, nuestra prima, a sus hijos, a Miguelino, a toda la familia, con el profundo pesar por el fallecimiento de Juan Sebastián Ortiz Micolta, quien está siendo velado en la funeraria Villa de la Paz, en el F8. Esta es la que antes se conocía como funeraria San Luis. El sepelio será hoy, con honra fúnebres en la parroquia Nuestra Señora de Fátima, barrio Nayita, 2 de la tarde, y la conducción del cadáver al Cementerio Católico Central. Por la asistencia y oraciones también se anticipan agradecimientos.

0: Son las 7:44 a.m. Tenemos oyente en línea. Muy buenos días.
1: Buenos días, Melcher. ¿Cómo amanece?
0: Excelente, gracias a Dios. ¿Usted cómo está?
1: Don Elber, buenos días, don Lucho.
2: Buen día, superagente. Hoy estaremos en la montaña Agromercados a partir de las 10 de la mañana para que estén pendientes porque tenemos cosas interesantes que contarles hoy 10 de la mañana. Adelante, superagente.
1: Mira, me hace un favor y me le pido un mercado allá en la montaña, Melcher, que yo lo pago en diciembre.
0: Diciembre.
2: Melcher, ¿usted alguna vez llegó a jugar con una cauchera de alambre?
0: Como que voy a intentarlo.
2: Esas dan más, ¿o yo?
1: Elber, no le enseñes malos hábitos a Melcher, que Melcher hasta ahora es una excelente niña. No me la corrompa.
2: Nuestros abuelos, abuelas, antepasados decían, no lo hacen en loma por no verlo rodar.
1: No, y que para que la sardina no se lo coma. También. Bueno, en esta mañana de hoy ya vamos a invitar a la gente de Buenaventura. Ahí estamos en la novena del Santo Patrono San Buenaventura en la Iglesia Catedral. He visto poca asistencia de la población. Hay unas comunidades que están encargadas del acompañamiento, pero sí necesitamos que la población, yo sé que pues está lloviendo, yo sé que perdió la Colombia, yo sé que hay una cantidad de excusas, pero pues no podemos dejar que nuestra novena del Santo Patrono pues estén solas. Entonces la invitación en el día de hoy, que es el día quinto a la novena, a esta hora San Buenaventura está en el Ancianato San José, hay una Eucaristía a las 10 de la mañana con los ancianos y con el grupo de Centro Vida, y a las 5 de la tarde pues será la hora santa, a las 6 p.m. la Eucaristía y la novena, y las personas responsables hoy son Parroquia San Pedro Apóstol, Brigada de Infantería Marina, Dirección General Marítima, Regional Buenaventura, Estación de Guardacosta, Notaría Primera, Notaría Segunda, Notaría Tercera, SOS, Confenalco, Confambi, Federación Nacional de Cafeteros y Compañía Operadora Cafetera. Y también al resto de la población que asista a nuestra novena del Santo Patrono. Les recordamos que el día sábado vamos hacia La Bocana, en la Balsada San Buenaventura. Visitamos todas esas instituciones que anteriormente engalanaban esa actividad, como era con Fandi, con Fenalco, la CBC, la Cámara de Comercio, la Sociedad Portuaria, la Fundación Sociedad Portuaria y muchas más que alquilaban unas lanchas, y eso era bonitísimo. Ahora hemos quedado que apenas participa una sola, que es la Fundación Superagente Bonita. Hagamos la inversión, restablezcamos ese turismo que se está perdiendo por las situaciones que ya todos conocemos. Hagamos esa pequeña inversión, señores de la Cámara de Comercio, señores de la CBC, señores de las diferentes instituciones y las diferentes empresas en la ciudad. Hagamos que nuestras fiestas patronales vuelvan y renazcan. El día domingo la caravana a Cisneros, de Cisneros retornamos a las 2 de la tarde al casco urbano de la ciudad. Todo aquel que tenga su vehículo y quiera acompañar a San Buenaventura, acompáñelo, pues sabemos que hay una situación en la vía, pues espérenlo aquí en Viva Buenaventura, y en Viva Buenaventura hacemos el recorrido hacia el centro de la ciudad. El día lunes 13, el Carnaval de la Alegría con los niños, donde los niños reclaman que no quieren estar vinculados a la situación de las guerras, de la problemática que tenemos en el distrito, al conflicto armado interno, que lo saquen de eso. Ellos están exigiendo, se van a salir con sus mejores galas, los grupos de danza, grupos de fútbol, la niñez se va a tirar a la calle. Esta es la invitación, y el día 14 a la procesión a partir de las 2 de la tarde de la Iglesia Catedral hasta el recorrido habitual que se realiza en todo el centro de la ciudad. Bendiciones para todos, Elber, muchas gracias. Melcher, diga que le fíen allá, que yo le mando el Nequi.
0: No me mandé a fiar. El Nequi de una vez y yo voy a comprar. No me mandé a fiar.
1: Ah, bueno, entonces envíe el Nequi, pues. Ay, Dios mío, Señor Cristo bendito, Padre eterno. Chao, pues, vayan para la montaña a fiar. Ya les pillamos.
0: Chao, superagente, gracias.
2: Publicaremos la foto de esa transferencia. Sí, cómo no. Esperaré a que sientas lo mismo por mí. Ahí se van a quedar.
0: Bueno, el niñito de María.
2: Qué cosa tan sabrosa. El director de cultura, ¿por dónde andaba, Melzer? Que
0: está en zona rural, director. Entonces, complicada la comunicación.
2: Sí, porque la gente es malintencionada. Es que ahí apenas le preguntaron por los artistas y le cortó la llamada. No.
0: No, está en zona rural.
2: Él está en zona rural y sabemos lo difícil que es la comunicación.
0: De hecho, me está diciendo, si se puede en la tarde en otro horario, me dice que apenas llegue a zona urbana nos ponemos de acuerdo.
2: Eso, o que nos envíe un audio comentándonos lo que falta, okay. Comentándonos eso. Listo. Nos puede enviar un audio y nosotros acá lo compartimos. Saludos para el viejo Checho, que está hoy pendiente de la atención. Los dos pacientes que han quedado en la clínica, Melzer, desde el día del accidente, y no les han hecho nos ha manifestado él las atenciones correspondientes a lo que presentan hoy en su salud. Esperamos que puedan ser atendidos prontamente. Recuerden que este fin de semana es sábado de locura en la montaña Agromercados. Hoy les estaremos contando lo que va a pasar en la montaña este fin de semana en el sábado de locura. Y aunque no lo crean, aunque les resulte difícil, aunque no lo crean, hoy, este fin de semana es festivo.
0: Es festivo.
2: Este fin de semana es festivo.
0: Sí, señor. Virgen de Chiquinquirá.
2: Sí. Sí, hombre. Y está demandado de festivo, ¿no? Sí. Pero, como no, la demanda todavía no...
0: No ha prosperado.
2: Exacto. Entonces, con mucho enojo, con mucho disgusto, sí, vámonos de puente. Mucha gente está... Muchos estamos desubicados. La verdad no estaba muy muy muy relacionado con el tema del puente de este fin de semana. ¿Ese audio de qué es? ¿Y yo por qué? Pero vean, ¿sería que le envié el que no era? Por acá nos hacen una pregunta, ya le consulté al secretario de Educación, la verdad, esto desubica bastante, porque el receso estudiantil de mitad de año, en el calendario que enviaron, decía del 27 de julio al 16 de agosto, para los estudiantes, los docentes no tienen el mismo tiempo de receso, 27 de julio al 16 de agosto, y mucha gente... lógicamente se programó para esto, pero dice la dama que ella tiene un niño estudiando en el Salesiano y salen mañana 10 de julio y tiene otro en el Termari y salen el 24 de julio. O sea, cuando el uno entra, el otro está saliendo. Y ambos son colegios públicos. Entonces, sorprende mucho que haya esa diferencia entre los dos colegios para el tema del receso. Aquí se hace ese llamado entonces para ver cómo nos apoyan con el tema de poder tratar de clarificar algo de esto que se ha presentado o que se presenta con el receso estudiantil. Melzer.
0: Son las 7 de la mañana, 51 minutos en este tema estudiantil. Pues también sería bueno el pronunciamiento desde Secretaría de Educación para la uniformidad. Las familias se programan con sus temas de salidas y ante una situación de esta, pues las vacaciones de casa se confunden y se ven perjudicadas. Son las 7 de la mañana, 52 minutos. Ayer se realizó esa sexta sesión del diálogo de sociojurídico, el diálogo de paz urbana en el distrito de Buenaventura. Hubo una participación interinstitucional importante en el espacio y también voceros de las estructuras delincuenciales que siguen operando en Buenaventura. En el marco de esto, pues también se dio a conocer que las estructuras habrían manifestado su intención de continuar con el proceso de mantenerse en condición de dialogar con el gobierno entrante para seguir buscando esa paz. Va a ser allí el tema, director, en esta transición de gobierno nacional, porque lo que se ha manifestado por el gobierno electo en Colombia desde el pasado 21 de junio es que no hay intención de continuar con mesas de diálogo en el país, sino por el contrario, el presidente ha anunciado la creación de unos espacios a través de los cuales se estaría ya entrando a pensar en contrarrestar a través de la fuerza pública y demás a las bandas que operan en el país. Es la política que el gobierno desde campaña dio a conocer a los colombianos que se estaría empezando a implementar a partir del 7 de agosto que él ya tome posesión del cargo. Además ha dicho que se va a posesionar en guarnición militar. Abelardo de la Espriella manifestó que frente a todos los inconvenientes que ha habido entre gobierno entrante y saliente, que ha sido súper difícil, tema de empalmes, tema de poder dialogar y de entregar o recibir el gobierno, se ha hablado de avanzar y que el 7 de agosto él estaría tomando posesión de su cargo en una guarnición militar. El ambiente político de Colombia pues sigue siendo bastante difícil, pero esperamos que se pueda, por el bien del país, tener la oportunidad de diálogo entre los gobiernos entrante y saliente, que se mantenga el respeto como ese ejemplo que desde el gobierno nacional se debe dar al resto del país, porque como se trate la cabeza, así mismo será el proceso para el resto. Ese es como el ejemplo que usted ve en casa, el de papá y mamá. Entonces, así mismo va a ser el resto. Y debe mantenerse ese tema, ese diálogo cordial, también para evitar que se vayan a enardecer los ánimos en el país, en las diferentes ciudades, donde se está muy atento a lo que vaya pasando a nivel nacional para tomar decisiones. Entonces, eso es el ambiente en estos momentos en materia de lo que tiene que ver con la paz. Y ayer también los trabajadores del hospital, sabe que desde ayer, desde antier, he recibido varias mensajes, llamadas de personas que tienen pacientes en el hospital. Director, nosotros ayer en la mañana emitimos a una ciudadana que hablaba de su pareja y las dificultades que ha tenido y todos los inconvenientes que al interior del hospital ha sobrellevado en todos estos días que tiene a su pareja allí interno, y pues ella ha manifestado muchas dificultades en la atención, incluso hablaba de la ausencia de médicos para atender no solo a su paciente, sino al resto. Y ayer también recibimos en la tarde la llamada, la comunicación con otra persona que tiene a su señor padre. Me dice que ya 20 días hospitalizado y sin poder hacer mucho porque manifiesta que las dificultades en el hospital pues han sido muchas para poder avanzar con los tratamientos que tiene, que necesita su padre para poder avanzar y mejorar su salud. Además que le suma esto que ellos tienen, están afiliados a la nueva EPS y se habla de un traslado, pero pues todas las dificultades también para realizar traslados. Los últimos días han sido más constantes las quejas de los ciudadanos con respecto a temas de salud, y pues lo triste es que no se ve como la luz al final del túnel de alguien que asuma la responsabilidad frente a los temas de salud. Por parte del tema del hospital, pues la tesorera les manifestó a los trabajadores que por este momento no hay cómo hacerles el pago de los salarios adeudados y que hoy los tienen asamblea permanentes. El gerente no se ha sentado con los sindicatos y con la base del hospital, de trabajadores del hospital, para decir qué es lo que está ocurriendo, y pues se agudiza porque desde la Secretaría de Salud se manifiesta, estamos hablando con gobierno nacional, pero la responsabilidad directa no es de nosotros porque el hospital está directamente con la Superservicios.
2: Bien, 7:58 minutos, ya vamos con el oyente, nos envían una imagen, parte alta del barrio Camilo Torres. Pasa cada 8 días y no hay, en este momento no hay recolección. Ciudadela Confamar tampoco, pasó el vehículo ayer, correspondía al miércoles, y se presentan pues estas situaciones de el servicio. Tenemos también, ya vamos con el oyente, pero tenemos un reporte del servicio Melsa en estos momentos de agua en la ciudad. Escuchemos qué dice la empresa.
3: Buenos días, mi nombre es Willis Arroyo Mosquera, soy del área de Acueducto y Alcantarillado de Belasá. Hoy es 9 de julio del año 2026. Damos a conocer a la comunidad en general cómo amanece el sistema de Acueducto de Buenaventura. Esta mañana, en el del río Escalerete, en la Ocatoma, registró un nivel de 1,20 metros. De acuerdo a estas condiciones, el sistema se encuentra en condición de alerta naranja. Hoy operamos con maniobra corta, lo que significa que a los siguientes sectores les corresponde el servicio de agua potable. Los barrios que comprenden las comunas 1, 2, 3 y 4. Además, la comuna 12, norte, desde Puertas del Mar hasta Uribe Uribe. La comuna 12 sur, desde Nuevo Horizonte hasta San Antonio. Muchas gracias por su atención.
2: A usted muy gentil. Y ayer con la fuerte lluvia que cayó acá en la zona urbana, volvíamos a la misma reflexión. Si tuviéramos capacidad de almacenamiento, de reservorios y poder potabilizar toda esa agua, como siempre lo he comentado y me lo decía un ingeniero, me decía, con un aguacero de esos que cayó ayer en Buenaventura, podemos almacenar agua para más de un mes, para toda la ciudad. Oyente en línea, buen día.
4: Muy buen día.
2: ¿Con quién?
4: Con Mercedes.
2: Mercedes, bienvenida.
4: Muchas gracias. Tengo tres puntitos. El primero, para uno sacar una cita ahí en el hospitalito de Bellavista, a la gente le toca madrugar muchas veces 4, 5 de la mañana. Y es difícil aún así estar madrugando para poder encontrar o por tener acceso a una cita médica. Y lo segundo, para unos exámenes. Y ahorita resulta que cuando la gente logra y llega más o menos, resulta que están en paro. O sea, son como paradojas que te dejan como que, o sea, con un sinsabor. No sé qué pensar de la situación de en cuanto a eso. El segundo punto es sobre lo que estaban hablando del sistema educativo, que unos colegios tienen un tiempo para salir y otros otro tiempo, valga la redundancia. Pero tengo entendido que el decreto que realmente estaba estipulado para los niños salir a descanso, a vacaciones, es la de julio, el 13 de julio. Por eso el salesiano sale el 13 de julio como es festivo, porque el de hoy, la Virgen de Chiquinquirá, que se adoptó este año, que es hoy 9, pero lo pasan para el día lunes. Entonces, por eso los niños saldrían mañana, como usted lo dijo ahora. Tengo entendido que es por eso que ellos se rigen sobre eso que ya te había dicho y que algunos que salen para el 27, eso es algo que se modificó por la cuestión del agua, que como no había agua, ¿cierto? En Buenaventura no hubo agua, entonces lo corrieron para esa fecha, pero que la fecha principal era el 13 de julio. Tercer punto. Ahorita me dice, estaba hablando sobre la mesa sociojurídica. ¿Qué pasa? Qué pena tener que decirlo aquí, no sé si es malo. Pero ayer yo me estaba escuchando la emisora Isla, donde estaba hablando el periodista de ahí y estaban pasando todo, estaban todos los periodistas, estaba el comandante de la policía, digamos una rueda de prensa. Y me llamó mucho la atención lo que voy a decir. Resulta que el periodista Herida estaba haciendo la pregunta de que si era verdad o qué iba a pasar con la mesa sociojurídica sobre la situación que se estaba presentando en Buenaventura a nivel de violencia con los dos grupos. El comandante se quedó callado y no respondió en el momento. Pero más maluco me pareció no que él ni siquiera respondiera, sino que no sé qué periodista fue, o que era una mujer, donde ella le dice, o sea, como que corta, le corta como esa, ese momento al periodista Eric, y le hace otra pregunta al comandante, a lo que él le responde, venga que no es para eso. O sea, no sé cómo es la, la relación entre periodistas, porque no lo sé, nunca me gusta hablar de lo que no sé, pero sí me pareció algo como feo. Si tú, Elber, estás hablando o le estás haciendo una pregunta X o Y, o sea, yo tener que como coartar, como callarte o como quien dice, esta pregunta que hiciste no va y yo me meto a hacer la otra, a mí me parece una falta de respeto. Otra cosa que me pareció muy maluca fue que ni siquiera el comandante le respondiera, ah, si yo no tengo cómo responder a algo que Elber me está preguntando, Mercedes, tal cosa, Elber, qué pena, le respondo a y luego digo, ay, qué pena, me quedé con la pregunta que usted me hizo y no le respondió. Me devuelva lo que ya estábamos hablando, pero no hizo ni lo uno ni lo otro. O sea, ¿qué pasa? Si él es el comandante de Buenaventura, está bien, hay muchas cosas, informaciones que directamente no puede sacar, hombre, pero como el comandante de Buenaventura, de la policía, o sea, eso lo deja uno como quien dice, entonces, ¿qué está pasando? ¿Qué hay detrás de él? ¿O qué viene detrás de él? Muchas gracias.
2: Bueno, muchas gracias. Se nota el interés y la precisión con la que usted detalla, claro, el tema, que pues es importante revisarlo. Y aunque no se haya hecho en este espacio, de todos modos es algo que dentro del gremio requiere tenerlo presente, porque la audiencia es la que evalúa, claro, y califica estos temas, que a veces a uno la verdad la dinámica llega y lo vuelve casi rutinario, pero es importante cuando en la audiencia se hacen este tipo de cuestionamientos. Nos estamos despidiendo, Melcer Zuley.
0: Sí, señor, nos despedimos. Estamos atentos a lo que se vaya generando en materia informativa en la ciudad.
2: A la mamita que nos consultó lo del diocesano, el secretario de Etnoeducación va a hablar con el rector, porque el calendario indica que los jóvenes hasta el 24 de julio tienen clases y a partir del 27 ya entra el receso hasta el 16 de agosto. Resulta que el calendario, ojo, cuando el calendario se presentó en octubre al ministerio, aunque el distrito por ser municipio certificado es autónomo, sin embargo se presenta al ministerio el calendario, estaba primero para que salieran el 13, o sea, este lunes, que no se tenía todavía, que era festivo. Y los jóvenes retornaban 15 días después. Pero ¿qué ocurre? En la evaluación interna que hacen los colegios, comité educativo, en fin, en general, se encontró, Melcer, que tomaba las pruebas SABER las vacaciones. Dentro de las vacaciones estarían las pruebas SABER. Aunque las pruebas SABER solamente es para 11, los colegios decidieron que se trabajara hasta el 24, porque las pruebas SABER son ese fin de semana, y de una vez los jóvenes presentan sus pruebas y quedan en vacaciones. Muy diferente a que las vacaciones quedaran en medio de las pruebas SABER quedaran en medio de las de vacaciones del receso y se pudieran presentar algunas situaciones para los padres que organizan sus salidas y demás. Entonces, por eso se decidió que el calendario se corría para el 27, pero esto fue notificado a todos los colegios. No sabemos qué pasó ahí en el Salesiano, pero van a conversar con el señor rector y esperamos que hoy se defina para que los padres de familia que ya tienen sus programaciones hechas, pues sepan qué decisiones van a tomar. Algunos ya se adelantaron y salieron dos muchachos desde ayer y los mandaron a donde la abuela, bueno, donde los tíos y todo, sí. Váyase. Así que hoy se reunirá el secretario de Educación con el señor rector para revisar lo del Salesiano que nos consultó una mamita hace pocos minutos. Nos vamos.
0: Sí, señor, nos vamos. Nosotros estamos súper quejados con el calor, ¿no? Uh-huh. Y aquí en una publicación que hizo Tu Barco ayer, Nos dice que la sensación térmica ayer sorprendió a Cali. Estaba en el 43 grados Celsius.
2: Híjole.
0: Dice que la combinación de una temperatura de 36,4 grados Celsius y la humedad del 60% disparó esa sensación térmica hasta los 43 grados Celsius, el más alto reportado este año en Cali.
2: Sí, señora. En la parte técnica, Luis Enrique Pérez Forero, Melcer Zuley García Sánchez, Dirección General del Berrejín Fomicolta, quédense con Voces del Pacífico.

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4: Hermanos en Dios, en el universo, reciban el cordial saludo de su amigo, su consejero, Félix María Busto, el hermano Alman, que es la misma persona. 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Recuerden, señoras y señores, que este programa ustedes los escuchan de lunes a viernes, de 8 a 8 y 15 de la mañana en Voces del Pacífico. 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

0: 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En mis manos tengo un horóscopo que fue sacado científicamente de acuerdo a su día, mes y año de nacimiento, y en él llevo una guía numerológica donde muchas personas dan fe y testimonios de los beneficios que han tenido con el juego de chance y lotería. Así que si usted también quiere ganar, voy a comenzar con el signo Aries. Como de costumbre, comenzamos con el signo Aries. Número de Aries para hoy, el 386. Lo que ha nacido en Tauro, el 129. Si usted de Géminis, el 095. Lo de Cáncer, 281. Leo, 307. Virgo, 427. La balanza de Libra, el 833. Escorpión, el 504. Sagitario, el 257. Capricornio, 215. Acuario, 866. Piscis, que es el último del zodiaco, el 845. Son los números de acuerdo a su día, mes y año de nacimiento. Ahora voy con el mundo de la naturaleza. 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Ahora sí, hablemos de ese mundo de la naturaleza. En programas anteriores le dije cómo corregir las inflamaciones en los senos a las mujeres. Hoy quiero hablarle para las inflamaciones también de seno, pero otro remedio, que es el hinojo. Utilice las hojas en cataplasma aplicada en los senos y se hace por 15 días, y así también quita las inflamaciones de sus senos, mujeres. Esto se llama el mundo de la naturaleza, y en este momento abrimos el cofre de las correspondencias. Están en mis manos las cartas dirigidas. Tengo la primera, que viene con seudónimo: hombre enfermo y casi postrado. Dice que nació el 26 de enero de 1983. Don Félix María Bustos, lo saludo cariñosamente en unión de su familia. Muchas gracias. Dice, esta carta Se la escribo porque hace 5 años me encuentro enfermo con una agitación y he gastado todo lo que no he tenido, todo lo que he tenido y no he podido dar con mi enfermedad. Don Feli, he escuchado tantas veces su programa, es por eso que yo necesito saber si es enfermedad natural o es maleficio que me han hecho. En realidad, quiero saber la verdad porque no tengo más recursos. No he gastado todo, absolutamente todo. Quiero que me dé, que me dice, quiero que me diga quién me tiene así y o si tengo alguna solución. Espero me ayude, don Feli. Me identifico como hombre enfermo y casi postrado. Nací el 26 de enero de 1983. Mi querido amigo, la situación con usted es la siguiente: no es maleficio, no es brujería. Lo que pasa es que usted no ha visitado la persona que verdaderamente le pueda ayudar en sus problemas. Le voy a explicar qué sucede. Usted más o menos fumó 8 años, pero hace más de 15 años dejó de fumar. Pero siempre le he dicho, el cuerpo tiene memoria y esas impurezas, esa nicotina, el cuerpo la guarda y algún día la desarrolla y es donde produce esos males. Hoy en día usted se siente asfixiado sin poder respirar. Primero, fumó y dejó de fumar, pero ya estuvo el daño. Primero. Segundo, donde usted se crió con fogón de leña. No era con estufa ni con eléctrica como lo hacemos en la ciudad, sino en el campo. Y este humo también hizo estrago en sus bronquios y pulmones. Entonces, hoy en día usted no necesita un brujo, necesita un médico en nefrología, que son los expertos en esto. Entonces, si yo le digo que vaya a mi oficina, yo no le voy a resolver el problema. Ahora, si usted quiere que yo le indique a dónde tiene que ir, vaya a la oficina que yo le explico exactamente dónde tiene que ir, que es un médico neumólogo que le pueda ayudar para hacer limpieza a sus pulmones, que es la que no lo deja respirar. No le han hecho maleficio ni brujería. Repito, fumó y cocinaron con leña en su casa y esas cosas le están haciendo efectos, o bien sea, tiene trombo o coagulaciones de sangre que afectan sus pulmones y bronquios. Entonces, le repito, en mi oficina le puedo dar la información a dónde dirigirse. Hombre enfermo y casi postrado, nacido el 26 de enero del 83, lo invito para decirle dónde vaya, para que no gaste más plata, para que, porque lo que le han dicho que le han hecho brujería y no es así. Entonces, yendo a la oficina le puedo ayudar. Repito, hombre enfermo, casi postrado, muchas gracias por su carta. Bueno, vamos a ver, ¿hay tiempito para una segunda carta? Muy bien, aquí tenemos una más. Aquí viene, hermano Alman, te saludo muy cariñosamente. Esta es otra. Hermano Alman, te saludo muy cariñosamente. Hermano Alman, escucho constantemente su programa. La verdad es que me gusta mucho. Hermano Alman, yo soy un hombre angustiado por sus hijos. Dice, soy una mujer angustiada por sus hijos. Ah, mujer angustiada, no es hombre angustiado. Soy una madre angustiada por sus hijos. Los dos menores, por favor, dígame. Ah, por favor, no diga el barrio ni la fecha de nacimiento. Muy bien. Quisiera saber en qué problema se encuentran mis dos hijos, porque lo han venido a buscar en mi casa y yo no sé en qué problemas están ellos. La ha venido a buscar la ley y persona extraña. Lo buscan, don Feli. Hermano Alman, espero exactamente su respuesta para yo poder saber qué hacer con mis dos hijos. Hay muchos comentarios que son viciosos, que roban la gente por ahí, que lo ven en malos pasos. Yo no sé qué está sucediendo, pero don Feli, no puedo dormir todos los días. Me angustian los comentarios. Por favor, dígame qué pasa con ellos. Incluso hasta piedra me le tiran a la casa. Don Feli, estoy muy desesperada. Por esto quisiera que me ayudara. Bueno, Exactamente, mi querida señora, le voy a explicar una de las cosas. El problema es de que estos hijos, o bien sea, su, como su esposo falleció, ellos estaban estudiando, pero dejaron los estudios. Ellos a usted no le paran bola, vulgarmente hablando. Son, realmente no aceptan que usted lo regañe ni le diga nada. Son jóvenes y usted sola, sin el marido, se volvieron reverde y vicioso. No solamente eso, sino que después que se volvieron viciosos también están cogiendo lo ajeno. Ya lo han pillado por ahí que roban cositas en las casas. Es por eso que lo ha ido a buscar la ley y también gente particulares. Señora, usted me dice que quiere que yo le ayude, pero lo que yo le puedo recomendar es esto. Hay un hermano suyo que vive en Cali que hace como año y pico le dijo que esos muchachos se lo mandara para allá, que él allá le ayudaba y que allá lo ponía a estudiar y que lo ponía a trabajar. Usted dijo que no, que usted quería criar sus hijos. Es el único recurso que yo le veo, que mande sus hijos donde su hermano, que es el tío de ellos, y ellos le van a ayudar a que estos muchachos se ajuicien y que eviten problemas, porque aquí ya están fichados con la ley y con gente mala por ahí que le pueden hacer daño. Ese es mi consejo que le doy a esta señora para que pueda lograr que estos muchachos revivan. Madre angustiada por sus hijos, espero que me haga caso para que usted salve la vida de estos muchachos. Buenos días. Bueno, señoras, señores, como siempre, el tiempo se nos agota. 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Hermanos en Dios, en el universo, la manecilla del reloj en este instante indica que el tiempo ha finalizado. Solo me resta pedir a Dios nuestro Señor haya deparado bondad, paz, tranquilidad a todos ustedes. Un cordial saludo.
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7: 8:28 minutos en la mañana, 8:28 minutos en la mañana. Amigo oyente, tenga usted muy buen día. Esta es su emisora comunitaria Voces del Pacífico, 106.6 del FM de la Fundación Sensemayá, y este es su programa Mar y Música, creado el 2 de noviembre de 1997. Somos la cultura en la radio comunitaria. Este programa se transmite de lunes a viernes. Hoy es 9 de julio de 2026. Frente al horror de la guerra y ante quienes viven de fomentarla, levantamos nuestras voces y ofrecemos el sonar de nuestros instrumentos musicales para seguir cantando y para que siga la vida. Dirección técnica, dirección general, el Berenjifo Micolta. Dirección técnica, Luis Enrique Pérez Forero. Coordinación y conducción, Hugo Montenegro Manyoma. 8:29 minutos en la mañana, 8:29 minutos en la mañana, las flores del sol. del álbum Ni la Mayé del folclore nos presentan La Juga del Nazareno.
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0: 8:38 minutos en la mañana, 8:38 minutos en la mañana, una versión de Mi Buenaventura de Enrique Riascos, marimbero de herencia de Timbiquí. Por esta época ya estamos preparándonos para las patronales de Buenaventura, ¿no? Las patronales de San Buenaventura, el hombrecito que nació en Bagno Regio. Vamos a intentar durante programas subsiguientes, dejamos el tema que teníamos ayer guardadito, y la continuación, y vamos a dedicarnos esta semana, lo que queda esta semana, a hacer cosas en la medida que se pueda, a hacer cosas que tengan que ver con el asunto patronal. Hoy vamos a analizar las fiestas patronales en el Pacífico surcolombiano. Las fiestas a los santos patronos de la Iglesia Católica se empezaron a realizar en todo el país desde el periodo colonial como parte fundamental del proceso de evangelizador de las poblaciones indígenas y afro, proceso de aculturación, así se llama ese proceso. Estas celebraciones comprendían un doble propósito, el de evangelizar y erradicar las mal llamadas herejías y de utilizar las fiestas religiosas como una forma de alienación. Es decir, la fiesta ayudaba a liberar las tensiones que generaban las condiciones a que fueron sometidas esas poblaciones, como los castigos físicos, la inclemencia del trabajo y las presiones impuestas por modificar la vida definida como salvaje e incivilizada. Sin embargo, ese proceso que comprometía tensas y conflictivas relaciones con la Iglesia se fue ajustando por las mismas poblaciones negras al acoger el santoral católico desde una perspectiva propia. Así pues, los santos en la versión de las poblaciones del Pacífico colombiano están muy próximos a la gente. Son santos vivos que tienen cualidades humanas y que se les trata con familiaridad, como si fueran parientes, aunque sin quitarles su carácter sagrado. Esto significa entonces que la relación cercana con los santos se empezaron a reestructurar las prácticas y el mismo sistema de creencias. Aunque impuestos, santos y vírgenes empezaron a caminar con los pueblos y fueron involucrados a las actividades económicas y políticas, domésticas y socioculturales de las comunidades. Ellos dejaron de ser patrimonio exclusivo de la oficialidad católica y descendieron al nivel del pueblo, donde primaba el carácter práctico y flexible del santo, de manera que entretejieran relaciones dialógicas a nivel individual o colectivo con sus devotos, así como una comunicación rica en versos y cánticos apoyada en poderosas dramatizaciones gestuales. Hasta hoy, a santos y vírgenes se tratan con familiaridad y cariño, al punto de llamarlos por sus apodos, sin que ello signifique desacralizarlos. Debido a ese carácter de santos vivos, es normal observar a las personas dialogando con las imágenes como si fueran compadres o escuchar decir a los devotos y devotas de sus santos y vírgenes como pueden ser caprichosos y por eso hay que darles gusto o apaciguarlos. Así, las vírgenes y los santos católicos como Santa Bárbara, San Antonio, San Francisco o San Pacho y la Virgen de Atocha o Atochita, como les dicen cariñosamente, se incorporan en las visiones espirituales para la construcción de mundos simbólicos y sociales. Y del nacimiento de esa religiosidad afro aparecen los alumbramientos de los santos, los cantos de alabanza, las procesiones cantadas y bailadas, los arrullos y las balsadas como formas de celebrar u honrarlos. Además, en estas celebraciones se encuentra que ante la ausencia de los sacerdotes, algunos líderes de las comunidades entran a suplir las funciones manteniendo la fe entre los pobladores al encargarse, gestionar y organizar las celebraciones religiosas. Esas personas, denominadas síndicos o síndicas, han sido las encargadas del liderazgo espiritual de los poblados del Pacífico desde la época de la colonia, aunque en muchos casos no eran reconocidos por los sacerdotes ni por la oficialidad de la Iglesia, pero sí por el pueblo. Lo viví yo en Santa María de Timbiquí. 8:43 minutos en la mañana, 8:43 minutos en la mañana. Escuchemos a grupo Tamafri, Tambores Africanos, del álbum En Busca de lo Nuestro, una composición de Jairo Polo. Escuchemos San Buenaventura.
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0: 8:54 minutos en la mañana, 8:54 minutos en la mañana. Eran los Aleres de Telenví, de su álbum Pacífico Creativo, presentándonos el tema El Escapulario. De manera que esos devotos han sido quienes organizan los recorridos de las procesiones, las misas y novenas, quienes gestionan lo relacionado con los rezanderos, las cantadoras, a los músicos, los bailes, y en especial las recolectas de dinero para poder llevar a cabo las fiestas. Adicionalmente, hay que decir, todo esto se celebra en el Pacífico surcolombiano, bajo unas maneras que expresan la relación con el territorio, en esa especial vinculación con el espacio acuático, y que se concreta en las prácticas de tipo cotidiano que son determinadas por el contexto geográfico. De tal manera, las visiones espirituales se conectan también con esos sistemas acuáticos de los ríos y del mar, por donde navegan los santos patronos y por donde fluyen también las enseñanzas, las tradiciones, los intercambios de generación en generación. Por lo tanto, la religiosidad en conjunto con el sistema de ríos es ese instrumento que determina las posibilidades de instaurarse en la calidad de espacio común desde las dinámicas de las procesiones acuáticas. Es decir, la religiosidad en estas poblaciones no es solo una forma de pensamiento, una visión del mundo sagrado, sino también un espacio concreto y vivo rodeado por la selva y el agua que expresa su sentido profundo. Sumado a lo anterior, en las fiestas patronales está presente el componente sonoro como un integrante característico que combina elementos tanto religiosos en las alabanzas como los denominados profanos en la música. En este sentido, ya se señalaba que las manifestaciones sonoras en estas poblaciones expresan la cosmovisión amplia y fundamental de la vida, las prácticas y saberes, las nociones éticas y del papel de cada integrante de la colectividad, la normatividad y el control social. Se presenta la narración de una cantadora que aprendió los cantos tradicionales a los santos con su madre y su abuela desde joven, y que dice que escuchando desde niña los cantos, los arrullos, escuchando cómo ellas se ponían a inventar los arrullos para los santos, para la fiesta de patrono o los velorios de los muertos. Yo he ido creciendo y véanme ahora vieja. Le enseño a mis nietas, a mis amigas, a mis nueras. Claro que no todo el mundo es igual y no puede ser como uno. Mire, esto se lleva como en la sangre. Nosotros los negros de antes teníamos como más en la sangre la música. Cantar a los santos, a nuestros muertos, compartir los cantos con otras amigas que nos encontramos para compartir, eso a mí me gusta. A mí me gusta mucho. Uno va caminando sin tener la letra fija, solo en el sonido del bombo, el cununo y el guasá y los coros de las otras arrulladoras va saliendo, como se dice, la inspiración, pues no empieza, uno empieza a cantar y no hay quien lo pare. Le da una alegría y es como si hirviera la sangre. La gente aplaude el traguito que no puede faltar. Yo no tomo mucho, pero eso no me falta. Por consiguiente, dichas celebraciones se hacen al ritmo de los cantos y los instrumentos ejecutados por mujeres y hombres con devoción y entusiasmo para adorar a su santo patronal durante días y noches seguidas, en tanto que se conjugan las expresiones musicales con las plegarias y alabanzas. Aunque este componente sonoro también es una muestra importante de cómo las poblaciones elaboran su propia expresión religiosa, pues la música de marimba, bombo y guasá, la música tradicional de la región, fue declarada por la iglesia durante la colonia y hasta entrado el siglo XX como música del demonio. Ante esa declaración que prohibía los instrumentos y su musicalidad, las mismas poblaciones se resistieron y las fueron incorporando poco a poco a los ritos a los santos y en las diferentes alabanzas de la misma iglesia. En la zona de Tumaco, por ejemplo, la iglesia construyó discursivamente una relación íntima entre el toque de marimba y el demonio. figura, al parecer, fue apropiada por las comunidades negras, un tanto mediadoras de sus danzas y sus creencias, constituyéndose así un lugar simbólico como intercambio entre los universos cristianos y paganos. Con todo esto, en ese espacio ritualizado y de resistencia cultural del Padre Mera, se construye y se reafirma un lugar común de sociabilidad que se medía a través de los santos. Dicho esto, las fiestas son entonces unas celebraciones rituales que evidencian los procesos sociales por los que los grupos del Pacífico llegan a ajustarse a sus cambios internos y adaptarse a su medio ambiente, donde el símbolo ritual se convierte en un factor de acción social, una fuerza positiva en un campo de actividad. 9:00 a.m, escuchemos otro tema musical. La Orquesta La Trombonera, del álbum Homenaje a San Pacho, nos presenta una composición de Jorge Perea. Escuchemos San Buenaventura.
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9:11 a.m. La voz de Otto Palma, Peregoyo y su combo Bacaná nos presentó Mi San José. Así pues, vírgenes, santos y santas son objeto de celebraciones entre rituales matizados por el acervo cultural religioso, por mitos, leyendas, pero sobre todo por la abundante alegría. Es entonces que, en términos generales, la fiesta en el Pacífico Sur mantiene una estructura ritual que aparece similar en cada municipio o en cada cabecera municipal para la celebración de su patrono o patrona. Sin duda, en ellas se dan variaciones y diferenciaciones entre cada poblado, no solo por la diferenciación con un santo particular, sino también por las diferenciaciones contenidas en la memoria colectiva y en la misma práctica ritual, dada la complejidad de la región en términos culturales y sociales. A ello se suman las diferencias en términos de recursos dispuestos, de la participación y la organización, pues las fiestas en los territorios con mayor estructura y un mejor desarrollo económico y social son de mayor envergadura y espectacularidad que en las poblaciones pequeñas y con menos desarrollo. Pero sin dejar de considerar todo lo anterior, existe una estructura característica en todas ellas que está dada por el hecho de que la fiesta la componga una parte espiritual y litúrgica liderada por las iglesias locales y sus sacerdotes, y otra parte cultural y social que es coordinada por la comunidad y por los líderes sociales con apoyo de la administración local en cabeza de los alcaldes. Así pues, las fiestas patronales del Pacífico, en su composición general, están configuradas de la siguiente manera: una preparación de meses previos, las novenas en los distintos barrios, las procesiones y las misas en la iglesia, las balsadas en los ríos y los días y noches entre música y baile y el jolgorio, en los que toda la población se involucra y participa. Para comprender esta configuración, se escribe a manera general la forma como se realizan las celebraciones que se hacen con relación al día de la aparición de cada santo en el poblado o de acuerdo con el mito de origen que enseñó la evangelización. De tal manera, dichas fiestas tienen un periodo de preparación previo en el que los síndicos o líderes que tienen dominancia de iglesias evangélicas, en las que la celebración a los santos y virgen no se realiza, por tanto, esas personas no participan de la parte ritual católico, pero sí se integran a la parte cultural social. La participación femenina, en la mayoría de los casos, se encarga de la relación de fondo de los barrios, de la mano de la iglesia y de la administración municipal para financiar la fiesta. Pues ambos, durante semanas o meses, esos líderes y los vecinos se reúnen con actividades varias, hacen recolectas de dinero, ya sea con cuotas familiares o individuales, se distribuyen tareas de decoración y embellecimiento de los barrios, las tareas para la venta de las comidas y las bebidas los días de las fiestas, se definen los músicos y las cantadoras que estarán en cada alabanza.

0: misa y en cada procesión. Ya en la iglesia se va preparando lo que sería la decoración de la misma, del santo y sus estructuras, en lo que lleva la imagen a la procesión. Esa estructura es llamada la anda. Por consiguiente, esa elaborada preparación se entiende cuando la gente señala que las fiestas patronales es una de las más importantes para las poblaciones de estas zonas, por lo que la participación es masiva, tanto por quienes residen en esos territorios como los que han migrado a otros lugares retornan para esas fechas. Así, la preparación y la organización es importante porque se trata del evento que más aglutina y convoca a toda la población. En relación con las fiestas, estas se inician generalmente con una misa en la iglesia y se prosigue con las novenas, que en muchos casos se van realizando una en cada barrio o sector de la iglesia, o sea, el sector que la iglesia ha asignado. Escuchemos otro tema musical. Ricardo Cuero Angulo, Pildé, nos presenta a San Buenaventura.
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2: En esta canción hago mención a Don Juan de Fidanzas, nuestro patrono conocido como San Buenaventura, y al hermano mayor Gerardo Valencia Cano, que por sus buenas obras y enseñanzas aquí los recordamos.

0: 9:25 minutos en la mañana, 9:25 minutos en la mañana. Estábamos escuchando el tema Nazareno, un tema de folclore presentado por el grupo Sonar, Sonal del Río. Para el caso de la fiesta patronal de Santa Bárbara en el municipio de Barbacoas, Nariño, la novena se inicia el 6 de agosto y termina el 14, con la víspera de la fiesta, que es el día de 15 de agosto. Al respecto, el profesor barbacoano Félix Domingo Cabeza, en su libro sobre la novena de la fiesta patronal, narra que cada barrio busca llamar la atención con el mejor decorado, el más sobresaliente acompañamiento musical de las cantadoras, el más alto nivel de atención de los feligreses y la mayor concordia. Es una bella y armónica interacción entre religiosidad y convivencia. El acto de la novena es un espacio de regocijo del alma, de fervor espiritual y de placeres mesurados de los sentidos, por lo que se vive esa práctica y se siente. Terminada la misa, en el templo principal, los acompañantes llevan en anda a la imagen al sector correspondiente en donde se ha engalanado el altar. Se inicia el rezo que la dirige el señor cura, y cuando este no está, lo hace el rezandero o rezandera de reconocido prestigio. Se rezan y se cantan los gozos. Así se realizan las novenas en lo ancho de estos territorios, que representan 9 noches de cohesión comunitaria liderada por las personas mayores, especialmente por las mujeres. Pero además, en las fiestas y componentes religiosos, es el guía de música, el baile, es la guía de música, la música, el baile, la comida, el licor, también la componen y determinan una estética al margen del canon católico. Sobre ello señala el profesor Cabezas que, concluido el rezo, repican con más fuerza los instrumentos tradicionales y acompañan las alabanzas de los cantadores y cantadoras. Los encargados reparten a los presentes mayores cigarrillos, aguardiente, galletas, pan, café, en algunos velorios distribuyen platos típicos. Las cantadoras y cantadoras se turnan en los cánticos, lo mismo hacen los tocadores de los instrumentos. Tocan y cantan hasta la medianoche o hasta el amanecer. Una vez concluidas las novenas, en la víspera de fiesta patronal, se realiza la procesión para llevar de nuevo la imagen a la iglesia, donde se efectúa la misa especial con mucha música tradicional, y esto lo acompaña el jolgorio por las calles. La gente también está a la espera de la llegada de las balsadas, esas embarcaciones decoradas con luces, flores y cargadas de gente cantando, que en ocasiones lleva también la imagen para trasladar a la iglesia, quienes salen de los diferentes pueblitos vecinos y que van navegando por los ríos para encontrarse allí donde está la celebración, lo que significa un momento de mucho entusiasmo para las poblaciones. La llegada de las balsadas es un evento muy esperado al que asisten los feligreses y curiosos a mirar y participar del espectáculo. La balsa está conformada por 4 o más canoas impulsadas por motores fuera de borda o por canaletes y palancas con arcos elaborados de guadua y madera del trópico y adornadas de flores para agasajar a la más divina flor. Terminada la procesión de la balsada, se alaba la imagen en el templo, culminando ese episodio vienen los fuegos pirotécnicos, que son costeados generalmente por los fiesteros de este año. En síntesis, las fiestas patronales son eventos culturales que movilizan a las poblaciones afro vinculantes derivadas de las creencias compartidas, solidaridades y la forma de cohesión social. En los pueblos y en los diferentes municipios del Pacífico colombiano, estas fiestas tienen un fuerte componente religioso en el que la iglesia tiene un alto protagonismo, así como la fe expresada por las poblaciones. Sin embargo, esto dialoga, por un lado, con elementos como la música y el canto de herencia africana, y por otro, con lo festivo y pagano, como el jolgorio. Por tanto, y siguiendo la tesis de Durkheim, 2007, estas fiestas son representaciones religiosas de la vida social. Constituyen esos escenarios en los que aparecen los dos aspectos opuestos de la vida, el sagrado y el profano, estrechamente relacionados como elementos que ordenan el universo cotidiano de las poblaciones en esas regiones, pero que además generan unos estados emocionales que les permiten renovar las prácticas en el tiempo, en este caso, los rituales dedicados a sus santas y santos. Allí, la noción de Durkheim vuelve a resultar pertinente en tanto que las representaciones religiosas son representaciones colectivas que expresan realidades colectivas. Los ritos son maneras de actuar que nacen solamente en el seno de los grupos reunidos y que están destinados a suscitar, mantener o renovar ciertos estados mentales de esos grupos. En suma, estas celebraciones y estos rituales simbolizan de manera práctica y simbólica la construcción de una afrocolombianidad particularizada en el acto mismo de la devoción de los santos como resultado de procesos culturales de negociación y resistencia históricamente construidos. 9:31 minutos en la mañana, 9:31 minutos en la mañana. El grupo Buscaja, de su álbum Llorando por Amor, nos presenta una composición de Albelena Aramburu García. Escuchemos San Buenaventura.
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2: San

0: Bueno, 9:39 minutos en la mañana. 9:39 minutos en la mañana. Estamos iniciando con este programa, anunciándole a la comunidad nuestra que estamos en modo fiesta patronal, ¿no, Lucho? Modo fiesta patronal para que todo el mundo se sintonice y no se pierda las diferentes actividades que se están programando tanto para San Buenaventura como para Virgen del Carmen. Llegamos al final por hoy, mañana seguramente será otro día, en la medida que el ser superior nos lo permita, estaremos aquí haciendo el ejercicio de mantener viva nuestra manifestación cultural como lo encargó el ancestro. Todos los audios que en este programa se presentaron llegan hasta usted gracias a la principal deferencia del Archivo Sonoro del Grupo Escuela Arte y Cultura Manantial Folclórico, uno de los tres archivos más importantes a nivel nacional de música del Pacífico colombiano en formatos análogo y digital. Si hubiera más escuelas de música que militares, muy seguramente por las calles, por nuestras calles, habría más marimbas que metralletas, y más artistas que asesinos. Estuvimos con usted, Elmer Regifo Micolta, en la dirección general, Luis Enrique Pérez Forero, en la dirección técnica, y en la coordinación y conducción, Hugo Montenegro Manyoma. Quédese en sintonía de Voces del Pacífico, la emisora que lo tiene todo.
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1: La hora 10 en punto. 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

0: 1:31.
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0: 2 y 1 minuto. 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

0: 2 y 32 minutos.
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0: 3 y 2 minutos. 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

0: 3 y 30 minutos.
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0: 3:39 minutos en la tarde, 3:39. Hola, ¿qué tal? Buenaventura, saludo cordial, gracias por estar a esta hora con Voces del Pacífico, la emisora que lo tiene todo. Estamos en el programa La Tarima. Recuerda, súbete a la tarima y muéstranos tu talento. La dirección es de Elber Rengifo Micolta. En los controles, nada más y nada menos que Sammy Salcedo a esta hora en la tarde. Yo soy Frank Delgado, acompañándoles aquí en el programa La Tarima. Siempre estamos desde las 3:30 para llevarles buena música, para llevarles información, para llevarles temas importantes y sobre todo muchísima reflexión, porque siempre de la mano de Dios las cosas salen mejor. 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Y también, como siempre, estamos agradeciendo a la gente de Quarien y al maestro Marino Luis, porque con Voces del Pacífico, usted se puede ir para Cartagena con su amor. Con tu amor puedes estar disfrutando de algo increíble en Cartagena, ¿ok? De eso estaremos hablando en el transcurso del programa. Proverbios 15:33 nos deja una enseñanza profunda. El temor del Señor es escuela de sabiduría. La humildad precede a la honra. Pues bien, amables oyentes, este versículo nos recuerda que la verdadera sabiduría no está en ir acumulando cosas, pero sobre todo ir acumulando demasiado conocimiento, sino reconociendo que Dios tiene el primer lugar en nuestra vida. Este temor del Señor nos habla de algo que no tiene que ver nada con el miedo, sino más bien algo que tiene que ver con el respeto, la reverencia, la confianza en su voluntad. Y luego viene algo muy interesante, y es que muchas veces nosotros, en nuestro diario vivir, olvidamos que la honra siempre llega después de la humildad. Estamos viviendo épocas diferentes donde estamos buscando reconocimiento inmediato. Queremos aplausos, queremos éxitos antes del aprendizaje, queremos fama antes de prestaros el servicio o mientras lo estamos prestando o después de prestarlo. Esto sobre todo la gente que le gusta tomarse la foto cuando va a dar la donación, ¿no? Dicen, no, primero la fama y el servicio después. Y ahí es donde Dios viene y nos enseña que el camino es otro. Que primero tenemos que formar el carácter y luego vamos a recibir el reconocimiento. Hay gente que le gusta aplaudirse ella misma. Y yo hice, y yo fui el primero, y yo esto, y yo esto, y yo esto. Y se reconocen ellos mismos y no dejan que sea la gente que les haga ese reconocimiento. Y la humildad, digamos que no es pensar menos de uno, sino más bien reconocer que siempre podemos aprender, que tenemos que trabajar en equipo, que no triunfamos solos y que cada bendición que llega a nuestra vida pues tiene un propósito muchísimo mayor que nuestro propio ego. Quien camina con humildad escucha más, aprende más, sirve mejor, construye relaciones más sólidas y cuando llega la honra recibe con gratitud y no con orgullo. Y la invitación para hoy, amables oyentes, es que no busquemos ser grandes a los ojos de los demás, sino procurar ser íntegros con las personas que están a nuestro alrededor y delante de Dios. La honra precisamente nace del esfuerzo, de la humildad y de esa fidelidad que permanece mucho más. Esa humildad que tenemos allí, esa fidelidad, que permanece mucho más de esa fama pasajera que hoy en día estamos buscando. Y qué bonito lo que dice Proverbios 15:33, y que lo hemos reflexionado aquí al inicio de este programa. El temor del Señor es escuela de sabiduría, y la humildad precede a la honra. Estamos aquí en la tarima, un espacio para reflexionar, para recordar, amables oyentes, que la verdadera grandeza no se mide por los aplausos que recibimos, sino por la humildad con la que caminamos cada día de la mano de Dios. 3:45 minutos en la tarde, señoras y señores, esta es la tarima. Gracias por subirse a la tarima y mostrarnos su talento. 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Entonces, si usted está preparándose en estos momentos para disfrutar del Pacific Flow Fest, usted nos va a registrar allí en el WhatsApp de Voces del Pacífico, 314-572-9143, 314-572-9143, y decirnos, quiero ir al Pacific Flow Fest, al Pacific Flow Fest, quiero ir. Entonces, si quiere ir, deje allí los daticos, su nombre, su apellido, el número de la cédula. Ojalá escríbanos desde su WhatsApp personal, ¿ya? Y el barrio también, ¿ok? Sammy va a estar recopilando allí la información para que usted pueda participar de esos kits que vamos a estar entregando aquí en Voces del Pacífico, la emisora que lo tiene todo en el programa La Tarima, para que usted vaya al Pacific Flow Fest. 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La gente de las universidades, la gente de los colegios, de las instituciones, en los barrios, todo el mundo se está preparando en estos momentos para este gran festival de géneros urbanos y la salsa también, que va a estar allí para el 18 y 19 de julio. Bien, hablando de artistas de Buenaventura que van a estar en el Pacific Flow Fest, voy a presentarles en estos momentos a Gian T, que hace parte de la gente de Pariente Music. Viene con esta canción que lleva como título Obra de Arte. 3:48 en la tarde. Esta es La Tarima. Bienvenidos y bienvenidas.
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Muy bien, señoras y señores, seguimos aquí. Estamos en el programa La Tarima. Recuerda, súbete a la tarima y muéstranos tu talento. Mire, hay unos puntos en los cuales la gente que va a participar del Pacific, que habla de paz, Pacific Flow Fest, pueden conseguir también sus kits de entrada, ¿no? En la calle primera en Smoke Shop, D.C., en el centro, en Be Real Barber Shop, en la calle tercera, están calle tercera con carrera cuarta. Ahí en el cristal, en el club de patinaje Los Linces. Y en el barrio Juan 23 está la heladería y dulcería Antojitos. Allí van a poder conseguir también los kits para el Pacific Flow Fest. ¿Ok? Por ahí ya hay confirmación de Jimmy Sa. Vimos un video de Jimmy Sa también referente a este gran evento. Preguntas que como ciudadanos a veces surgen y que nos ponen a reflexionar. Buenaventura es una ciudad con puerto, un puerto con ciudad o una ciudad puerto. Esta pregunta, que vale la pena hacernos como bonaverenses, creo yo que es muy interesante, muy importante reflexionar sobre ella, porque nos dice también que somos realmente en la ciudad. ¿Una ciudad con puerto, un puerto con ciudad o una ciudad puerto? Muchos dirán, pero pues de eso no es lo mismo. Ojo. Una ciudad con puerto, un puerto con ciudad, o una ciudad

0: puerto no es lo mismo. No lo es. Una ciudad, pues, es un lugar donde vivimos todos, donde la gente estudia, trabaja, emprende, donde se construye la comunidad. Un puerto, pues, es una infraestructura creada para mover mercancía como la que mueve Buenaventura, para conectar los mercados y fortalecer el comercio del país, y por qué no el del distrito. Ahora bien, una ciudad con puerto es aquella donde la ciudad es el centro del desarrollo y el puerto es uno de sus servicios. Ahora, un puerto con ciudad es aquel donde toda la atención gira alrededor del puerto, mientras la ciudad va quedando como en un segundo plano. Y ahora, pues, miramos un concepto que lo hemos venido escuchando hace mucho tiempo, que, digamos, es un poquito más completo, y es la ciudad-puerto. Allí el puerto y la ciudad crecen juntos. El desarrollo económico del puerto se traduce en mejores oportunidades, educación, empleo, infraestructura y calidad de vida para quienes habitan el territorio. Por eso la pregunta al inicio de esta reflexión. ¿Buenaventura es una ciudad con puerto, un puerto con ciudad o una ciudad-puerto? Viendo todas estas definiciones que hemos investigado a través de la internet, precisamente de lo que es una ciudad, lo que es un puerto, una ciudad con puerto, un puerto con ciudad, la ciudad-puerto. Durante muchos años, pues Buenaventura, nuestro distrito, ha sido reconocida como el principal puerto sobre el Pacífico colombiano. Las noticias como las que hemos escuchado a nivel nacional e internacional hablan de récords de movilización de carga, inversiones millonarias y crecimiento logístico. Hay un sector, o diría yo un sector no, los ciudadanos sienten que esas buenas noticias, pues, son buenas, pero, pues, no se ve reflejada en la ciudad, no se ve reflejada en los barrios, en la familia, en los jóvenes que están buscando oportunidades. Ellos, la gran mayoría de la ciudadanía, o nosotros los ciudadanos, reflexionamos de esa forma, ¿no? Y no basta únicamente con tener el puerto más importante del país, porque creo que podríamos llegar a ser exitosos cuando también se habla de una ciudad con más empleo, con una mejor educación, educación de calidad, con espacios culturales, con una casa de la cultura totalmente activa, con un turismo fortalecido, lleno de seguridad y de muchísimas propuestas para atender al turismo, y con una mejor calidad de vida para todos. Allí empezamos a mirar lo que es la diferencia entre ciudad con puerto, puerto con ciudad o la ciudad-puerto, porque, pues, lo que pudimos investigar y averiguar es que la ciudad-puerto es la que va creciendo junto al puerto, o el puerto va creciendo junto a la ciudad. Se mueve la economía en el distrito. Los contenedores mueven de todo. Pero es que eso no se mueve solo. Eso no se mueve solo. Porque son las personas y la ciudadanía en el distrito de Buenaventura la que construye ciudad. El gran reto para nuestro distrito, para Buenaventura, no será seguir siendo un gran puerto, sino convertirnos en una verdadera ciudad-puerto, ir creciendo todos a la vez, donde el progreso no se quede únicamente allá, en los muelles, en los puertos, sino que llegue a todos los hogares del distrito de Buenaventura, de quienes hacen grande el territorio y que desde aquí hacia el interior del país, pues, hacen grande el comercio. Reflexionamos sobre esto, porque uno escucha normalmente a la gente decir que allá en el puerto, que en el puerto, que en el puerto, que en el puerto. Bueno, porque mencionan el puerto, pero ¿y la ciudad? ¿Y la ciudad de Buenaventura? Estas reflexiones son importantes porque nos ayudan a desarrollar y a ir teniendo sentido de pertenencia con la ciudad y con la comunidad. Sobre todo porque, pues, para muchos, escuchar que Buenaventura es el principal puerto sobre el Pacífico colombiano y que mueve la cantidad de plata que mueve para el país, dirán, no, es que allá viven bien. Allá están bien, pero las realidades son otras. Y miremos sobre todo una de las realidades, amables oyentes, a las cuales yo invito, y lo decía la semana pasada, es esa responsabilidad también que tenemos nosotros como ciudadanos. Y voy a hablar de un punto exacto, porque sabemos que, y vuelvo y lo digo, hay dificultades con el tema del servicio de la recolección de residuos en el distrito, pero la basura que nosotros como ciudadanos arrojamos también habla de nosotros. Ustedes saben cómo se pone la ciudad cuando llueve, ¿no? Sobre todo en el centro de la ciudad. Y hay escenas que a veces son lamentables y se repiten casi todos los días, y no únicamente en nuestra ciudad, sino en gran parte del país. Y es que hay ciudadanos que terminan de consumir una bebida o un alimento o cualquier producto y sin pensarlo dos veces, y me atrevería a decir a veces sin vergüenza, lanzan el envase y la basura a la calle. Si están allá sentados en el sector de el malecón, hay unos que no piensan, sino que tiro la basura al mar. Si están en la playa y en el sector de río, sobre todo al tema del turismo, también lo invitamos, por favor, los turistas. Hay gente en los territorios que mantiene todo limpio. Recogen, hacen limpieza, los consejos comunitarios, los habitantes limpian para recibir bien al turista. Pero turista, usted también tiene una responsabilidad de, así como encuentra todo limpio, recoger también la basurita, ¿cierto? En una bolsita y llevarla a un punto de recolección. Y el no hacerlo, el no mantener los espacios limpios, pues esto luego empieza a pasar factura, ¿no? Porque las bolsitas que terminan en el desagüe, sobre todo en la parte urbana del distrito, pues estas son las que están contribuyendo a el tema de las inundaciones, sobre todo en el centro de la ciudad cuando llueve. Cuando nosotros vemos que se inunda la ciudad, ¿qué es lo que vemos nosotros? Basura flotando, ¿no? Pues bueno, esa botellita plástica, esa bolsita que quedó por allí tirada, pues afecta a la ciudad. Lo que se tira al mar afecta el manglar, afecta el mar. Lo que se tira al río afecta al río y afecta a todas las especies que están en él. ¿Ya? Cada lugar que se vuelve un botadero de basura, pues va deteriorando la imagen de la ciudad y pone en riesgo la salud de todos, porque ustedes saben que los roedores, los bichos, las cucarachas andan por allí. Escuchamos constantemente que no, es que esto tiene que cambiar, esto tiene que cambiar y ahí tenemos que cambiar, listo. Empecemos a cambiar nosotros. ¿Cómo hacemos para que la ciudad se vea limpia? Empezando por la gente que debe realizar sus labores y cumplir sus funciones en las entidades encargadas de mantener limpia la ciudad. Hay una responsabilidad allí, pero también hay una responsabilidad mía como ciudadano. Listo. Los carros recolectores deben, y las personas que trabajan en las empresas en la empresa pública de la limpieza del distrito de Buenaventura, tienen una responsabilidad de mantener limpia la ciudad. Pero depende también de nosotros, de esa decisión diaria de cada uno de nosotros como ciudadanos, de cuidar, de mantener limpios los espacios. A nosotros se nos reconoce por nuestra riqueza natural, nuestra riqueza cultural, por la belleza de nuestro mar, de cómo ingresan los buques, de cómo se ven las lanchas cuando se mueven a las playas, todo esto se nos reconoce. Pero también necesitamos que se nos reconozca como una ciudad limpia, que no se vea abandonada. Yo recuerdo que hice parte y sigo siendo parte de la entidad sin ánimo de lucro Buenaventura Siembra Esperanza, donde nos unimos la ciudadanía bonaverense para ver espacios limpios. Recuerdo que estábamos haciendo, Sammy, amables oyentes, colocando ahí el monumento de Petronio Álvarez, y habíamos hecho con un grupo de colaboradores una limpieza maratónica en ese sector, y adivine que al otro día que fuimos a inaugurar la obra con la ministra, exministra de Cultura, Angélica Mayolo, que es la hija de Buenaventura en ese entonces, que era ministra de Cultura, ya nos habían dejado en ese punto, en ese sector, muebles, camas, colchones, llantas, de todo. Y uno dice, ¿pero cómo? Y también surge la pregunta, ¿no? ¿Sí sería la ciudadanía o sería alguien tratando de sabotear? Me surgió a mí principalmente cuando estaba con la cámara grabando y miraba yo y decía, no, pero esto es increíble. Bueno, con la gente de la Armada, los voluntarios, todo eso se tuvo que recoger y llevarlos a un lugar para que luego fueran recogidos por el vehículo recolector de basuras. No dejemos que la basura haga ver la ciudad abandonada. Empecemos a transformar esta situación. Empecemos a conseguir canequitas, que el carro recolector empiece también la gente a cumplir su función, a pasar en los horarios que son, enseñándole a nuestros hijos en los colegios, ¿cierto? En los espacios públicos, a cuidar todo. Estamos soñando una ciudad bonita. Empecemos a construirla. Empecemos a construirla desde los gobernantes. Empecemos a construirla nosotros desde la familia, desde los colegios, los profesores, todos. Cualquier acto pequeñito que hagamos por la ciudad hoy en día con el tema de recolección de residuos va a ser bonito y va a mantener la ciudad hermosa. Aquí en la tarima queremos recordarle a los bonaverenses y a los turistas, a la gente que nos visita, que Buenaventura hoy en día es ese lugar que reúne a un número grande de personas del país para el tema del turismo y muchísimas otras actividades si tienen que ver con el tema del comercio. Pero una ciudad limpia empieza a mostrarnos otra cara y empieza a mostrarnos también y a enseñarnos y a entender que tenemos una responsabilidad compartida. Y yo sé que hay mucha gente que no le gusta pasar y ver la basura por allí. Empecemos a hacer liderazgo en nuestros barrios, en nuestras calles, en nuestras comunas. Hacer trabajos, hacer mingas de limpieza. Todos. Aquí la responsabilidad es compartida. Pero el llamado principalmente es para la ciudadanía, que no sé si consciente e inconscientemente siempre quieren arrojar basura a la calle. Se comió el alimento, la bebida y todo eso, pues listo, esperemos un lugar donde pueda depositarla, ¿cierto? Pero tirarla por la ventana de un carro o mientras está en la calle y la tirando así, definitivamente que eso deja mucho que hablar, no de la ciudad, sino del ciudadano como tal. 3:34 minutos en la tarde, esta es La Tarima. Gracias por subirse a La Tarima y mostrarnos su talento.
1: 4:34 minutos.
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es uno de los artistas que va a estar este 18 y 19 de julio en el Pacific Flow Fest. Pacific Flow Fest allí en el Coliseo, en el Polideportivo de El Cristal, en la cancha. Ahí va a ser este gran evento. Ayer ustedes ya saben que estuvimos con Mauricio hablando, el director del festival, hablando un poco de este tema. Y pues bien, digamos que con esto, Sammy, con los 486 años que vamos a estar celebrando en este mes ya del Distrito de Buenaventura, pues esto es un regalo muy bonito también, ¿no? Este gran festival. Por allí vi a JJ y a Natalia en un contenido que subieron a través de las redes sociales promocionando también este evento en Bogotá. Allá andan con Gianti y gran parte del equipo de el Pacific Flow Fest que se va a estar realizando en Buenaventura. Otro de los artistas que va a estar, señoras y señores, allí en el Pacific Flow Fest, para que ustedes disfruten de la buena salsa, va a ser este, Basil Alexander. ¿Qué quién es? Escúchenlo. 4:45.

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Muy bien, ahí estaba Alex Feliu, esa canción que lleva como título Hoy, Hoy, Hoy, Hoy, una canción que hizo en sus inicios Gloria Estefan, ¿no? Bien, suena aquí en Voces del Pacífico, la emisora que lo tiene todo. 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Pues bueno, Voces del Pacífico, Aquarium y Marino Luis lo van o la van a llevar a usted con su pareja, ¿ok? 4:56 minutos en la tarde. La dirección es de Elber Rengifo Micolta. En los controles estuvo Sammy Salcedo. Amables oyentes, gracias por la sintonía. Agradecemos al Padre Celestial que siempre nos bendice y nos brinda la oportunidad de estar con ustedes. Mi nombre es Frank Delgado. 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Nos escuchamos mañana si el Padre Celestial nos brinda la oportunidad. Que tengan un resto de tarde feliz. Esta es Voces del Pacífico, la emisora que lo tiene todo. Esta es La Tarima. Gracias por subirse a La Tarima y mostrarnos su talento. Chao.

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1: La hora 5 en punto. 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

0: 5:30.
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0: amigos oyentes, ya tenemos 5:33 PM. A esta hora le ofrecemos fraternalmente una cordial bienvenida. Hoy ya es 9 de julio, preámbulo del 10 de julio del año 2026. La dirección general es de Elber Rengifo Micolta, la parte técnica de Sammy Salcedo. Igualmente el apoyo periodístico de Melzer Zuley García Sánchez, igualmente también de Marta Fanny Vanegas Lemos. Ah, también mi coequipero, que está aquí, ya llegó, don Antonio Sinisterra. Es que él ya estaba allá abajo leyendo, repasando, mirando, ocultando información. Don Antonio Sinisterra, a él, si no lo vamos a llegar de una vez, lo saludamos. Antonio, muy buenas tardes, bienvenido.
1: Buenas tardes, Jordi, buenas tardes a nuestro director Elber Rengifo Micolta, a todos nuestros seguidores que siempre están ahí atentos a la 106.6, la emisora Voces del Pacífico, la que lo tiene absolutamente todo, a nuestros compañeros, los cibernautas, que también están ahí siempre pendientes a través de la fanspage Voces del Pacífico en Facebook, y aquí a Sasa en los controles.
0: Don Sammy Salcedo, ¿no?
1: Sí, señor.
2: Sammy Salcedo. Lo pronunció bien usted, ¿no?
0: Sammy Salcedo.
1: Bueno, sí, estamos en estos momentos con el profe Alexander Iturre. El profe que tiene la categoría de haber sido estudiante, docente, funcionario, conoce la Universidad del Pacífico a profundidad. Profe, muy buenas tardes, le habla Antonio.
3: Muy buenas tardes, Antonio, y para toda la mesa de este prestigioso programa y por supuesto a la comunidad en general académica y de Buenaventura.
1: Profe, una nueva apuesta para la rectoría de la Universidad del Pacífico, una vez más pone su nombre a consideración. ¿Quién es Alexander Iturre, para que la gente sepa y lo conozca de primera mano?
3: Bueno, Alexander Iturre es un hijo de Buenaventura, egresado de la Universidad del Quindío, donde hice topografía. Luego, por allá en el año 2000, inicia el proceso académico de la Universidad del Pacífico y ingreso en esa primera promoción, de la cual logré graduarme como primer egresado de la universidad, o sea, 001, de los que pocos que tuvimos el privilegio de que nos graduara el doctor Omar Barona Murillo. Y luego estudio una maestría en la Universidad del Valle, y hoy estoy cursando un doctorado en sostenibilidad en la Universidad Autónoma de Occidente. Pero asimismo he sido docente desde el año 2009 hasta la fecha. He ocupado el cargo de director de programa, consejero académico, consejero superior, líder sindical. Soy el vicepresidente de la Asociación Sindical de Profesores. Y digamos que siempre hemos estado en la defensa de nuestra universidad. Y me recuerdo de usted por allá en el año 2002, cuando le hicimos el primer paro estudiantil al doctor Omar. Qué gratos recuerdos por exigir calidad académica, ¿no?
1: Profe, ¿no? A usted lo único que le falta es ser rector. Ha pasado por todas las condiciones de la universidad, la conoce a profundidad, ha estado en los diferentes espacios, en los momentos buenos y en los no tan buenos de nuestra universidad.
3: Por supuesto, yo soy de los que dice que no hay quien conozca los síntomas más quien padece la enfermedad. En estos 25 años, pues he vivido las, como decimos nosotros coloquialmente, las verdes y las maduras. Y eso nos ha dado, digamos, el entendimiento y el conocimiento a profundidad de no solamente el diagnóstico institucional, sino que a través de una propuesta de desarrollo institucional, pensarnos en una universidad ideal que pueda equipararse o compararse con cualquier universidad del suroccidente, principalmente enfocada a nuestra región del Pacífico, pero también pensando en el tema de la internacionalización, dado que estamos sobre el mar Pacífico, que nos une y nos conecta con el mundo entero. ¿Vale? Usted, nosotros sí. Venimos a presentar una propuesta muy, muy estructurada, y permítanme hablar en plural, porque este no es un proceso de Alexander Iturre solamente. Aquí Es una comunidad universitaria donde están estudiantes, docentes y administrativos y de servicios generales que le han apostado a que podamos refundar nuestra universidad y reenrutarnos en esos caminos de excelencia que algunas promociones logramos obtener y que nos reconociera en términos de calidad al punto que pudimos llegar en segundo lugar. Me acuerdo por allá en ese año 2004, cuando ocupamos el segundo lugar a nivel nacional. Entonces eso cuando uno es hijo parido de la institución, tiene ese sentimiento y esas ganas y el conocimiento, por supuesto, de poder creer que aún es posible y estamos en un momento coyuntural y eso es lo que venimos nosotros a presentar, de cómo no solamente hacer ese diagnóstico, sino que nuestra propuesta va un poquito más allá y es una propuesta planteada con soluciones en tiempos, en acciones que nos permitan sacar nuestra universidad o nuestra alma mater adelante.
1: Profe, usted como un hombre académico, conocedor de la problemática de nuestra universidad, vamos a empezar por cada uno de los ejes misionales, desde su plan de desarrollo institucional que usted va a presentar de cara a toda la comunidad universitaria. El primero, el eje misional académico. ¿Cuáles son las propuestas que se tienen?
3: Bueno, nosotros realmente tenemos una propuesta integradora, que es una propuesta que tiene ocho ejes misión, ocho pilares, llamémoslo así, así se denomina. Y ocho pilares que van desde lo académico, ¿sí? Hasta la concreción o a la sostenibilidad mejor de nuestra universidad. No es solamente lograr sacarla de esta crisis. Para mí creo que es la peor crisis que hemos tenido en estos 25 años, sino también poder sostenerla en el tiempo. Esos pilares estratégicos tienen que pasar, por supuesto, principalmente por el fortalecer la calidad académica, como tú bien lo dices. Y en eso tenemos unos principios orientadores que tienen que ver con la dignidad institucional, con la calidad, con pertinencia, con la interculturalidad y el diálogo de saberes, donde haya o exista una regionalización con equivalencia, donde podamos hablar de expansión sin precarización, sin con servicios comparables entre nodos o regiones, donde haya una integridad y por supuesto algo que hemos denominado la caja de cristal, donde pueda existir que todas las acciones o las decisiones tengan una trazabilidad con datos abiertos y por supuesto que se pueda ejercer ese control social y por ende eso nos garantiza una sostenibilidad financiera y ambiental donde podamos establecer esa eficiencia del gasto y una transición hacia prácticas sostenibles. Ese primer pilar de calidad académica tiene que ver básicamente con la consolidación de una cultura institucional que esté centrada en la excelencia académica. Nosotros hoy no podemos hablar de alta calidad, pues porque estamos intervenidos desde el año 2015, lo que implica primero atacar esa enfermedad como la determino, y es lograr a través de unos procesos, como es la revisión y actualización de los programas, donde podamos adaptar esos planes de estudio a las demandas de la bioeconomía, la gestión ambiental y la construcción de paz, donde podamos integrar esos saberes ancestrales y contenidos interculturales que permitan que podamos generar ese aseguramiento de la calidad, donde aceleremos esos procesos de registro calificado y saliendo de esas medidas preventivas lograr poder obtener esa acreditación en alta calidad mediante una asesoría técnica y alianzas con el Ministerio de Educación, por supuesto, a través del fomento de la calidad. Nosotros entendemos que esa calidad tiene que pasar por un proceso de formación de los docentes. Hay que diseñar un programa continuo de formación, sobre todo en temas de pedagogía, tecnológico, y que apunten a una investigación aplicada para profesores de planta y ocasionales. Esto pasa entonces por un eje transversal, que es poder consolidar una planta a través de una reestructuración de la universidad que tenga unas condiciones dignas de empleabilidad y no la ocasionalidad que hace que esa dependencia de ese contrato a un término definido no nos permita pensar en un centro de pensamiento. ¿Listo? Entonces estamos diciendo, vamos a apostarle a la formalización laboral, donde la gente ya no esté pensando que en diciembre se le acaba el contrato y entonces esté más preocupado por el padrino político, por la burocracia, sino que se dedique al quehacer propio de la institución, que es la generación de ese nuevo conocimiento. Y por supuesto, esto nos ayudará al posicionamiento y a la actualización de algunos programas académicos con ese enfoque pacífico e intercultural, donde podamos establecer una creación y el fortalecimiento de programas, no solamente en pregrado, sino que estamos proponiendo en esa reestructuración avanzar en poder establecer esas vicerrectorías, elevar la dirección académica a una vicerrectoría académica y paralelo a ello crear esa oficina que es la que nos falta y la que nos permite la fortaleza académica, que es la oficina de aseguramiento de la calidad. No por nada es el eslogan de que la calidad no se improvisa, ¿vale? Nosotros no tenemos esa oficina de aseguramiento de la calidad, por supuesto no podemos hacer procesos de autoevaluación. La autoevaluación no solamente de los programas, sino de la institución. Al que no se evalúa, pues no sabe, como digo yo, el que no sabe para dónde va cualquier bus le sirve. ¿Listo? Nosotros estamos planteando crear esa escuela de posgrado. Tenemos alrededor de 5.400, me incluyo, egresados y no le hemos podido ni siquiera ofertar una educación continuada de calidad. Nosotros creemos que podemos hacer la acreditación de programas desde priorizados, donde vamos a hacer una caracterización de cuáles son los programas realmente que con esa transversalidad con el sector productivo, que nos digan cuál es la demanda de profesionales que se requieren para poder nosotros cualificarlos y ofertarle a ese medio económico estos profesionales, ¿sí? Porque lastimosamente en la universidad cada que llega un rector viene con una idea de programas, pero sin un estudio serio, sin una caracterización, como dicen, como lo llaman bien ustedes los sociólogos, que nos permite identificar cuáles son las necesidades reales frente a esta globalización del mercado, frente a estar en el principal puerto del Pacífico colombiano y que nos pone de cara al mundo. ¿Listo? Necesitamos fortalecer los medios educativos, la biblioteca, los laboratorios, la conectividad, los recursos digitales y, por supuesto, pensando en los nodos o la regionalización, poder nosotros tener unas aulas híbridas que les permitan a estos chicos y chicas que están en el territorio poder obtener una educación de calidad, pero sobre todo en tiempo real.
1: Muchas gracias. Ahí el profe Alexander Iturre explicando un poco acerca de su plan de desarrollo institucional y la propuesta que tiene de cara a esta rectoría de la Universidad del Pacífico. Profe, muy buenas tardes y le agradecemos por estar aquí en estos micrófonos.
3: Bueno, a ustedes y muchas gracias por haberme permitido estos minutos y que me permitan en otro espacio poder con más tiempo explicarles el contenido total de esta propuesta para poder sacar lo que denominamos nosotros la universidad que queremos adelante.
1: Bueno, ahí escuchamos al profesor Alexander Iturre, uno de los candidatos a la rectoría de la Universidad del Pacífico. Georgie.
0: Bueno, reitero la muy buenas tardes para todos los oyentes. Indudablemente que la noticia que hace seguimiento en Buenaventura a la comunidad es el tema del hospital de la S. Luisa Blanca de la Plata. A esta hora están reunidos, ya está el doctor Gustavo Villa, gerente del hospital, con su equipo, especialmente el equipo financiero. También están los trabajadores, están algunos concejales, y esperamos, hemos tratado de comunicarnos con Edgar Marino, lo dijo que la reunión está avanzando, vamos a mirar a ver qué me responde nuevamente, esperamos que haya conclusión importante, sobre todo en el aspecto económico, que haya ya que ingresen recursos importantes que permitan pagar algunas acreencias de los trabajadores del hospital, porque son muchísimas, especialmente hay 2 meses de salario, hay unas primas, y además de todo eso hay vacaciones, salarios atrasados, es decir, ya ustedes los oyentes han escuchado de manera recurrente la gran crisis económica que tiene la S. Luisa Blanca de La Plata, y que si la misma perdura en el tiempo, pues su déficit operacional va a seguir creciendo. Esto se habla de una cifra cercana a los 85 mil millones de pesos, y si el déficit operacional sigue creciendo, es decir, ingresos más egresos. Algunos, se ha hablado que los ingresos son alrededor de 5 mil y fracción millones de pesos mensuales, y los egresos son casi 7 mil y fracción, es decir, que hay un déficit, hay un desequilibrio entre la caja y los egresos en favor, si cabe, la fracción de los egresos que son superiores, y esto aumenta la crisis de la S. Luisa Blanca de La Plata. Más adelante vamos a tratar, si es posible, dialogar con él para ver qué conclusiones sale de todo esto, porque de todas maneras conocemos que la situación de la S. es muy complicada, y creo que esta debe ser la primera reunión de varios, no, la primera en el aspecto de pagar los salarios de pagar los salarios, y lo segundo es decir, hacia dónde va la me está metiendo la universidad, hacia dónde va la S. En el tema económico de la crisis, porque si no hay una propuesta clara, pues obviamente la misma va a aumentar y va a ser muy difícil que salga, y permanentemente en el tiempo vamos a tener una S. Luisa Blanca de La Plata muy complicada. Don Antonio.
1: Sí, bueno, Luis Eduardo Villa, el gerente interventor de la... Tiene una tarea bastante compleja, el director interventor de el Hospital Luisa Blanca de La Plata. Georgie, y en esa misma línea hay un comunicado por parte de profesionales de la salud de Buenaventura.
0: Usted me lo envió, pero usted ve mucho más que yo.
1: Sí, señor. Dice así, Buenaventura, Valle del Cauca, 9 de julio de 2026, para la Alcaldía Distrital de Buenaventura, Secretaría de Salud Distrital y Comunidad en general, de profesionales de la salud de Buenaventura, asunto, solicitud urgente de la revaloración en la no realización de fiestas patronales y verbenas por crisis en el sistema de salud que atraviesa actualmente el municipio de Buenaventura. Estimadas autoridades y comunidad Voz de Buenaventura, como profesionales de la salud al frente de la atención hospitalaria en nuestro distrito, nos dirigimos a ustedes con profunda preocupación por la grave crisis de salud pública que atraviesa actualmente el municipio, en este caso el distrito de Buenaventura. Nuestro sistema de salud se encuentra en un estado crítico en el momento. La atención a los pacientes, falta de realización de exámenes de laboratorio, la falta de realización de exámenes de laboratorio por no disponibilidad de reactivos, la ocupación de camas hospitalarias al tope, cuidados intensivos están al límite, y con la mayoría de pacientes remitidos por falta de condiciones científicamente mínimas para su atención adecuada. Asamblea permanente por parte de la mayoría del personal de la salud por falta de pago en sus honorarios. Todo esto conjuntamente recae para garantizar una atención óptima, humana y segura en la población de Buenaventura. Realizar festividades masivas como las fiestas patronales de este mes de julio y las tradicionales verbenas agravará inevitablemente la situación. Estos eventos propician aglomeraciones que disparan los contagios, aumentan los accidentes, colapsando por completo los servicios de urgencia, cirugía, hospitalización y cuidados intensivos, tanto pediátricos y adultos, donde tenemos que ser totalmente responsables para evitar y empeorar la situación grave de la salud que acarrea hoy por hoy el distrito de Buenaventura. Por estas razones operativas, epidemiológicas y tangibles, sugerimos firmemente la revaloración de la no realización de las fiestas patronales y de ninguna verbena o evento masivo durante el mes de julio. Nuestra prioridad absoluta es salvar vidas, dar una atención en altura, garantía y seguridad del paciente bonaverense, para obtener una salud y atención digna en cada uno de los pacientes que acuden al requerimiento de nuestro servicio. Atentamente, profesionales de la salud. Copia a las diferentes IA, Contraloría, Procuraduría, Superintendencia de la Salud y Secretaría de Salud del Valle del Cauca. Bueno,
0: me parece al lugar, y me parece que se tenga, personalmente pienso que tenga en cuenta esa recomendación. Es decir, que opinión personal, y no decido yo, es una opinión personal, porque si hay un evento masivo, pues se corre riesgo que haya inconvenientes, y si no hay una capacidad de respuesta de la S. Luisa Blanca de La Plata en condiciones normales, entonces me parece que es importante tener en cuenta esa recomendación.
1: Sí,
0: porque
1: claro,
0: a veces hay lesiones masivas y siempre, bueno, la gente por el gozo, la alegría a veces como que se cede. Esperemos a ver qué sale de esta reunión, porque el tema de la S es bien complicado, son 2 meses, que es lo de salarios, pero también tras de eso hay muchas acreencias, hay primas, vacaciones, de verdad es un panorama bien, bien complejo, bien difícil. Entonces me parece muy al lugar, don Antonio, el tema de la S. Luis Blanque de la Plata.
1: Sí, claro, es un problema, digamos, de salud pública, y que hay que, ojalá, se solucione a la mayor brevedad de tiempo posible.
0: Bueno, vamos a ver, vamos a darle un tiempito más a Germanino Coró, que es uno de los presidentes y es el más visible de los sindicatos del Hospital Luis Blanque de la Plaza. Vamos a esperar. De la Plata, uno a veces esta vainita me incomoda un poquito porque estoy pensando en ella. Pero bueno, entonces entramos en materia. Hay una noticia que me parece es importante, Antonio, pero siempre y cuando se mantenga en el tiempo, y tiene que ver, pues obviamente ya hemos conocido que hubo una jornada de limpieza donde estuvieron todos los actores, estuvo la administración distrital, encabezada por varios funcionarios, la Dirección Técnica Ambiental, la Secretaría de Desarrollo Económico Rural, también la, entiendo, infraestructura, la SAA, de limpieza. Pero esto es importante, Antonio, si la limpieza se mantiene en el tiempo. Además tiene que haber un trabajo de concientización a todos los vendedores que se hacen alrededor, pero sobre todo a la empresa Pacífico Limpio.
1: Sí, sí, yo creo que el tema es de poder tener unos o tener unas reuniones previas con cada uno de estos espacios, y lo que hemos referido nosotros aquí, Georgie, una campaña de concientización, de, digamos, también sensibilización frente a la disposición de los residuos sólidos. Pero esto debe ir articulado con la empresa encargada de la recolección del servicio, porque de nada sirve que en estos espacios sí esté la sensibilización, esté, digamos, la concientización de la comunidad, pero que el carro pase, por ejemplo, como ya tenemos nosotros aquí, que va a cumplir 12 días que no pasa.
0: Bueno, de todas maneras, entonces, esperamos que después que haya estado delegado la Superintendencia de Servicios Públicos, de alguna manera esta empresa Pacífico Limpio, pues, cumpla los compromisos que adquirieron con ella, pero sobre todo tiene que tener un trabajo interinstitucional, la que he mencionado anteriormente, para que esto se sostenga en el tiempo, porque si se hace ahora y después vuelve a los 15 días lo mismo, prácticamente simplemente fue...
1: Claro, no, nosotros lo hemos planteado de alguna u otra manera aquí. Por ejemplo, hay zonas que son mucho más críticas en el tema de la recolección de residuos sólidos. Tenemos el tema de las galerías, tanto la de Pueblo Nuevo, la de Bellavista. Tenemos zonas comerciales como Juan 23, la Independencia, Comuna 12, que se mueve bastante, digamos, el comercio, y esto produce también cantidad de residuos. Entonces, establecer, no sé qué tipo de estrategia uno lo plantea desde aquí, sin tener, digamos, el conocimiento a profundidad, si se puede establecer pasar 2 veces en el día, y todo esto coordinarlo correspondientemente con cada uno de los actores que inciden en todo este tema de la producción de residuos sólidos, y bueno, y orgánicos e inorgánicos en toda la ciudad.
0: Bueno, vamos a escuchar a uno de los de los funcionarios de la administración distrital que tiene que ver con todo el tema ambiental y con este tema, pues, también de los, de alguna manera, porque es vigilante, es el interventor en materia de residuos sólidos en el distrito de Buenaventura. Vamos a escuchar a Darwin, ¿no? Derwin Rosero, yo siempre digo Darwin, es Derwin Rosero. Don
4: Derwin Rosero Valencia, jefe de la Oficina Ambiental del Distrito de Buenaventura. Bueno, para nadie es un secreto el compromiso de la señora alcaldesa Ligia del Carmen Córdoba Martínez con el sector 32 de desarrollo ambiental del Plan Distrital de Desarrollo, donde se establecen unos mecanismos y unos compromisos en materia de educación ambiental y conservación de la biodiversidad y manejo adecuado de residuos sólidos. Es por eso que hoy nos encontramos acá en la Galería de Pueblo Nuevo, realizando una jornada de intervención integral en articulación con la Secretaría de Desarrollo Económico y Rural, la SAAP, Infraestructura, Pacífico Limpio y los bomberos, con el objetivo principal de darle una cara diferente a este espacio que estamos observando en la parte de atrás, donde se ha encontrado ubicado un volco para la disposición de los residuos que se producen acá en la galería. Esta intervención va ligada primero de dos componentes: un componente pedagógico y de educación ambiental para que las vendedoras y los comerciantes del sector primero sepan cómo es la clasificación de los residuos que se producen a través de cada unidad productiva. Y segundo, importante también conocer la realidad que estamos viviendo actualmente por la mala disposición de esos residuos. Entonces, hemos mirado un compromiso primero con los líderes de la galería, los líderes del sector, los comerciantes, y vamos a estar haciendo pues el paso a paso de esta recuperación del espacio y acá de la Galería de Pueblo Nuevo.
0: Bueno, ahí estaba Derwin Rosero, director técnico ambiental, hablaba acerca de esta jornada interinstitucional, especialmente en su gran mayoría entidades a la administración distrital. Siempre se dice que por recomendación, por directriz de la alcaldesa. Yo esa parte como que no, personalmente, es decir, si usted, hay una gerente general que es en este caso, pues llamémoslo así, es la alcaldesa, pero cada funcionario, secretario de la entidad tiene que conocer cuáles son sus funciones, tiene que tener la apropiación crítica y la evaluación de lo que se requiere.
1: Sí, correcto.
0: Porque
1: correcto.
0: Uno escucha, por ejemplo, a nivel del gobierno, por directriz de la... Bueno, no sé si a nivel... Tal vez a nivel del Valle también, por directriz de la gobernadora, bueno, ¿no?
1: Ah, sí.
0: Bueno,
1: sí.
0: Bueno, este es más bien obvio lo que digo. Pero me parece que uno se le quita fuerza al funcionario que está en cada entidad, ¿no? Como que tiene que esperar que le digan qué es lo que tiene que hacer.
2: Jorge, nadie se va a acechar.
0: Pero qué pasa este tipo.
2: No juegue con la papa un muchacho.
0: No, pero lo que yo digo es verdad. Como que ve, haga tal cosa, vea, le toca. Y entonces, es decir, uno supone que los diferentes secretarios de despacho son de los mejores que hay en cada secretaría, de los mejores funcionarios que hay en cada dependencia, porque hay una selección, ¿no?
1: Sí.
0: Sí, eso es lo que yo pienso. Usted puede pensar diferente, o Sammy también, pero uno pone que cada funcionario que nombre una dependencia es de los mejores profesionales.
2: Vale 2.200 la libra de arroz.
1: 6 de la tarde en punto. Nos vamos a un corte comercial y ya regresamos.
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0: minuto hay cierta controversia, hablando ya de temas nacionales, por lo que ha expresado el presidente electo, Abelardo de las Priegas, que quiere posicionarse una guarnición militar, es decir, que de esta manera rompería con la tradición de posicionarse en la Plaza de Bolívar de Bogotá ante el Congreso. Bueno, el gran interrogante es si puede hacerlo, y de ser así, ¿con qué intención lo hace? Según el artículo 192, don Antonio, de la Constitución Política de Colombia, el presidente de la República tomará posesión de su destino, es decir, ya asumir en propiedad ante el Congreso, deberá hacerlo ante el Congreso. Sin embargo, no es aclaro que sea en el Capitolio Nacional, y en este aspecto el artículo 140 dice que las cámaras de Congreso pueden ponerse de acuerdo para trasladar la sesión a otro lugar que no sea pues Capitolio. Sobre este tema, los expertos manifiestan que la propuesta llega en medio de un ambiente de tensión por la cancelación del empalme entre el gobierno del presidente Gustavo Petro y el gobierno de Abelardo de las Priegas. Ha dicho Petro, ha manifestado que no reconocerá de las Priegas y que el presidente de Colombia es Iván Cepeda. La viabilidad jurídica de este evento, de dónde hará posesión de su cargo, y el rol de las mesas directivas del Congreso, Ximena Chavarría, abogada experta en derecho administrativo y electoral, dijo que las Priegas sí puede posesionarse en una guarnición militar, como lo tiene proyectado. El Congreso es el que decide dónde sesiona normalmente. La posesión se hace en la Plaza de Bolívar. En este caso, el presidente electo la quiere en una guarnición militar. Tocaría hacer el análisis político de quién será el presidente de cada cámara, ha expresado esta dama. Pero pareciera, Toño, que la última palabra la tiene el Congreso. Tiene el Congreso. Y está claro que si él lo hace ante una guarnición militar, es como decir, es como mostrar el acercamiento que va a tener con el tema los militares de este país. En este aspecto, darle una importancia mayor a los militares, sobre todo por su política, que ha dicho que de alguna manera se acaba estas negociaciones con los grupos al margen de la ley, es decir, darle cierta autoridad a los militares. De todas maneras, habrá que mirar, pero parece que sí es viable, pero la última palabra la tiene el Congreso. Entonces, y ya que el presidente obviamente ha dicho, entre otras cosas, cambiando de tema, pero que igualmente va ligado a todo esto, que los alcaldes no necesitan de los congresistas para hacer gestiones. Él a veces sale, no necesitan, y que tiene que hacerlo directamente con la presidencia de la República. No sé hasta qué punto no esté bien que los alcaldes y los congresistas trabajen pues para adelantar proyectos. ¿O usted, cuál es la lectura que tiene usted, don Antonio, en ese aspecto? Primero, en el tema que él dice que quiere posesionarse ante una guarnición militar, si dice que sí se pueda previo, digamos, visto bueno del Congreso, ¿no?
1: Sí, claro, pero yo creo que además los congresistas son representantes territoriales ante, digamos, el Congreso, valga la redundancia, nacional, y conocen de las situaciones particulares que tiene cada uno de sus territorios y que pueden expresar y trabajar en sinergia. Yo creo que es más un tema populista, sí. Eso, y son anuncios para seguir generando la controversia y todo lo que ha realizado durante la campaña. Esperemos a ver que haya posicionado. Todo este tipo de anuncios y situaciones cambian realmente.
0: Bueno, las dos partes han estado bien.
1: Esperemos que todo, porque si sigue esto así, van a ser 4 años bastante complicados.
0: Sí.
1: Política y, digamos, esperemos que no pase a mayores.
0: Además, la posesión del Congreso es el 20 de julio, es decir, que ya
1: sí.
0: El Congreso va a estar
1: posesionado.
0: Entonces tendría que hacerle la solicitud previamente al nuevo Congreso. Hay un espacio de tiempo de varios días. Bueno, quiere romper con eso. La idea es mostrar un acercamiento, decirle, para mí ustedes las fuerzas militares son importantes, mis políticas que quiero adelantar en materia de seguridad, y yo lo miro en esa dirección. En esa dirección, don Antonio.
1: Sí,
0: en esa dirección, esa cercanía, ya que el tema de seguridad, pues obviamente lo que él tiene proyectado va a requerir de mucho apoyo o de mucha decisión a sus políticas públicas por parte de los militares, Don Antonio, ¿tenemos oyente?
1: Sí, tenemos en este caso a una integrante del sindicato del hospital, la señora Carmen Quiñones. Muy buenas tardes.
2: Buenas tardes, habla Walter Urreste. ¿Aló?
1: Sí, Walter, lo escuchamos.
2: Ah, bueno, Toño y Jordi, habla Walter Urreste, hombre. La verdad que primero, pues, unirnos como sindicato público de la alcaldía estatal de Buenaventura, unirnos a la protesta que hoy está llevando a cabo los sindicatos del hospital debido a sus acreencias laborales que no se les han cancelado a la fecha. Unirnos, licenciada Carmen, ahí está, puede contar con nosotros para lo que se requiera, ahí estaremos en pie de lucha para apoyarlos. Estas son las razones de la mala administración, de las malas decisiones que tomó este gobierno, y hoy por hoy, mire hoy cómo está quedando el hospital, que estaba intervenido por el gobierno nacional, no tapen el cielo con las manos, el hospital estaba intervenido por el gobierno nacional, y hoy por hoy, miren el desastre que nos están dejando, miren lo que está pasando hoy en el hospital. Entonces no podemos hablar que son medidas populistas, que son medidas de aquí para allá, que allá para acá, no señor, qué bueno que un presidente escuche a sus alcaldes, que son los que conocen la necesidad del pueblo, que bien los congresistas y demás, que están para legislar, para crear las leyes, aprobarlas o desaprobarlas. Esa es la función de ellos. En otras horas, los congresistas iban, cogían el dinero y algunos los traían a su pueblo, otros se lo echaban al bolsillo. Qué bueno que el gobierno que se va a posicionar el 7 de agosto le diga a los alcaldes, vamos a interlocutar directamente con los alcaldes y los gobernadores, porque son los que sienten las necesidades de su pueblo, sin ningún tipo de intermediario. Eso está bien. Que no tenga que venir después el representante de la Cámara, el senador, a decirle al alcalde, mire, yo traje esta obra, entonces ahí me tiene que llevar con un porcentaje porque yo traje esa obra. Eso es lo que pasa en la política. Eso es lo que pasa. Y qué bueno que el señor, que se va a posicionar el 7 de agosto, le diga a los alcaldes y los gobernadores, voy a trabajar con ustedes. No tienen que utilizar ningún tipo de intermediario. Entonces, para mí esto no es populismo. Esto es cosa que le llega al pueblo. Si lo dijera el otro, entonces no era populismo, estaríamos aplaudiendo hoy por los medios de comunicación. Seamos serios cuando damos una opinión, respetemos al pueblo también, por Dios. Ya es hora. Ya es hora de que sean imparciales con sus comentarios que hacen. Muchas gracias. Y Carmencita, ahí estamos para apoyar al hospital, a los sindicatos, en lo que nosotros podamos desde acá, del sindicato de la alcaldía. Muchas gracias y me disculpa.
1: No, tranquilo. Muchas gracias, Walter, por comunicarse y siempre estar en sintonía de la emisora Voces del Pacífico.
0: Bueno, mi amigo Walter, y él está hablando. Bueno, de todas maneras, nosotros tratamos de ser muy, muy serios y muy objetivos, ¿no? Ya tenemos 6:13, ya tenemos a la representante del sindicato, todavía no.
1: Bueno, vamos mientras tanto a leer este tipo de situaciones que lamentablemente siguen ocurriendo y entristecen, Georgie, y es lo que está sucediendo actualmente con el Bichito, más conocido en el fútbol argentino como el Bichito, con Hamilton Campaz. Bueno, y aquí tenemos, bueno.
0: Bueno, Carmen B., muy buenas tardes, bienvenido. Bienvenido a su magazine La Linterna de Voces del Pacífico. El balance de la reunión, ¿qué información nos puede entregar a nosotros y a través de nosotros a toda la comunidad de Buenaventura? Bienvenido.
3: No te escucho, no te escucho bien porque en estos momentos. Bueno, buenas tardes, compañero y el resto de compañeros de la mesa de trabajo.
0: Bueno,
3: en estos momentos todavía seguimos reunidos en mesa de trabajo con la comisión cuarta del consejo, el señor gerente y los cuatro sindicatos. En estos momentos todavía no tenemos unas conclusiones. Lo que tenemos claro es que todavía seguimos en asamblea permanente hasta que no podamos pues tener unos pagos efectivos, pero pues sí hemos tenido un acercamiento con el señor gerente, que ya está en la ciudad.
0: Sí, Garbarino, muy buenas noches y bienvenido tú. Pero sí ha hablado de recursos, habla de que hay recursos, van a ingresar en los próximos días y pueden haber pago a los trabajadores.
3: Sí, conversamos con el señor gerente, como garante de la comisión cuarta, pues se vislumbran que ahí pueden haber algunos pagos, pero pues en estos momentos no tenemos nada concreto todavía y por eso pues la la decisión de seguir en asamblea permanente hasta que se puedan materializar pues los compromisos que se puedan establecer con el señor gerente.
0: Bueno, entendemos plenamente, ojalá que el balance

0: los trabajadores.
1: Bueno, muy amable, entendemos que usted
0: sí, está en la reunión.
1: La diferencia es que tiene concepto de salir la reunión para entregar la información.
2: ¿Sí? No te escucho bien.
1: Digo, le agradezco la deferencia que ha tenido usted de salir de la reunión y para a través de nosotros entregarle un parte a la comunidad de cómo avanzan las cosas.
2: Necesita de pronto conversar con alguien. Aquí tenemos también la representación de la Comisión Cuarta. ¿Necesitan conversar con alguno de ellos?
1: Pues si se puede, vamos a visitar.
2: Te paso a la honorable concejal Livia, entonces.
1: Doctora Livia, muy buenas noches. Placer tenerla. Usted aquí es una mujer frentera y que obviamente reconocemos que se preocupa mucho por los temas de Buenaventura. ¿Qué parte nos puede entregar a nosotros y a través de nosotros a toda la comunidad de Buenaventura que está pendiente del tema de la S. Lucía Blanca y La Plata?
3: ¿Aló?
1: Sí, doctora Livia, muy buenas noches. Habla con Jorge Cabeza. Le agradecemos la comunicación con nosotros y qué parte nos puede entregar acerca de la reunión, de cómo avanza la reunión y para que la comunidad de Buenaventura conozca que es muy importante conocer cómo va la situación del hospital en el tema especialmente de los salarios de los trabajadores.
3: Muchas gracias, George. Un saludo a toda la comunidad de Buenaventura de zona urbana y rural que a esta hora escucha el programa de Voces del Pacífico. Continuamos aquí en el Hospital Distrital en reunión con el gerente interventor y su equipo de trabajo, todos los cuatro sindicatos del hospital, la Comisión Cuarta de Acción Social y Derechos Humanos. Hemos avanzado con la información que ha dado el señor gerente. Va a haber una solución para iniciar a resolver las acreencias adeudadas al personal administrativo y médico del Hospital Distrital Luisa Blanca de La Plata. Aquí estamos desde las horas de la mañana, se está levantando el acta, y entonces, después que se levante el acta, se va a hacer un comunicado pues oficial de parte de los sindicatos y la parte administrativa y nosotros como Comisión de Acción Social y Derechos Humanos, pero decirle a la comunidad de Buenaventura que avanzamos por buen camino y se están llegando ya a unos acuerdos para darle tranquilidad a todo el personal que trabaja en el Hospital Distrital Luisa Blanca de La Plata.
1: Esperamos que el avance sea definitivo en la opción de o en la posibilidad de pago. Usted ha dicho que se está avanzando, que va más adelante, entiendo que en los próximos días debe haber ya algún desembolso de los recursos y varias las creencias que tiene los trabajadores. Queremos agradecerle, muchas gracias.
3: Sí, gracias, Yor, a ti. Fuerte abrazo y saludo a la comunidad de Buenaventura. Seguimos trabajando con compromiso.
1: Bueno, la doctora Livia Mosquera, hay que reconocerle que es una mujer muy de frente, muy preocupada por los temas de Buenaventura. Toño, aquí no le regalamos nada a nadie. El que hace su gestión y él tiene su capacidad de trabajo, hay que reconocerle.
4: Se le reconoce.
1: Sobre todo porque Buenaventura adolece de esos grandes gerentes públicos.
4: Sí.
1: O si no, la crisis que hemos tenido en el tiempo. ¿Ah? Si hemos tenido en el tiempo, casi tenemos los mismos problemas hace 30 años.
4: Exactamente. Se van agudizando, ¿no?
1: Sí, se han agudizado. Bueno, yo creo que ya se fue la doctora Livia.
4: Sí, sí.
1: ¿Sí?
4: Sí, ya se fue la doctora Livia y le agradecemos por su presencia aquí en los micrófonos. Jordi, y bueno,
1: cerramos el tema.
4: Sí, cerramos el tema de los...
1: Sí, parece que hay buen ambiente,
4: sí, hay
1: ¿no?
4: buen ambiente, esperemos que sí.
1: Bueno, si hay buen ambiente, esperemos que mañana ya haya alguna... Bueno, mentira, no me adelanto porque no conozco, pero entiendo la dificultad. Ya son de las muchas creencias, por lo menos los salarios. Con los salarios se paga que, bueno, se paga, se compra la remesa, se pagan los servicios públicos, se paga el semestre de parte de la
4: movilidad también para ir a trabajar.
1: Y usted sabe que siempre se tiene deuda y cuando no se pagan las deudas con los bancos, eso genera también intereses de mora.
4: Intereses de mora, sí señor. Listo. Usted sí sabe de número, Jorge. Bueno, hablábamos de... A propósito, hacemos un cambio de frente, hablamos de Mundial.
1: Centro abierto, cabezazo, pegó sí, el palo, caballero.
4: Y duele este tipo de situaciones. Hamilton Campas escribe un post hablando acerca de la situación que está viviendo. Dice, desde niño soñé con defender los colores de Colombia, escuchar el himno, representar a millones de personas y marcar un gol en un Mundial. Hoy solo puedo darle las gracias a Dios por permitirme cumplir ese sueño. Son recuerdos que llevaré conmigo para siempre. Quiero agradecer de corazón a todas las personas que estuvieron con nosotros durante este Mundial, a quienes creyeron en nosotros, a quienes nos alentaron hasta el último minuto y nunca dejaron de confiar. Gracias también a mi familia, que ha sido mi fuerza.

0: en cada paso y ha estado a mi lado en los momentos más felices y también en los más difíciles. A todo el país solo puedo decirle que comparto el dolor de esta eliminación. Nosotros también soñábamos con seguir avanzando y sé la tristeza que hoy sentimos como colombianos. Lamento profundamente no haber podido darles la alegría que todos esperábamos, pero quiero que sepan que nunca faltaron la entrega, el compromiso ni el amor por esta camiseta. Di todo lo que tenía dentro de la cancha y lo volvería a hacer una y mil veces más por mi país. El fútbol también está hecho de momentos difíciles. Hoy solo queda aprender y levantarse y seguir trabajando para volver más fuerte. Mi Colombia, por favor, nunca dejemos de lado el respeto. Podemos pensar diferente, sentir frustración o tristeza, pero nunca ninguna pasión justifica el odio y vivir con miedo. Está amenazado Hamilton Campás y su familia. No puede venir a la ciudad de Ibagué, donde reside en gran parte de su familia, debe quedarse en Estados Unidos.
1: ¿Y eso por qué?
0: Por el... Precisamente por el fallo que tuvo contra el equipo de Suiza.
1: Ay, Dios mío, estos
0: desastres. Y tenemos unos antecedentes lamentables.
1: De Andrés Escobar, ¿no?
0: Sí, señor, tenemos unos antecedentes lamentables y creo que como está también toda la situación del país, me parece que es mucho mejor que Hamilton.
1: Muy grave. Son la gente las apuestas que apuestan grandes sumas de dinero, 100 millones, 200, 500 millones de pesos. Sí. Y en muchos casos esa plata, bueno, voy a dejar esa vaina ahí. Esa plata, ¿dónde vendrá, hombre? Deja plata en las apuestas, ¿ah?
0: ¿Eh? Sí, es un tema muy delicado, realmente muy delicado. Y duele que ocurra esto con... Pensamos que habíamos superado esa etapa, ¿no, Georgie? Donde se amenazaba a los futbolistas, donde el triunfo o la derrota no eran causa, digamos, de ninguna problemática de este tipo, ¿no? Lastimosamente le está sucediendo a Hamilton Campás y desde aquí toda nuestra solidaridad para el Bichito, como es conocido popularmente en Argentina, en su club donde tiene un gran nivel Rosario Central.
1: Oiga, pero esto el Mundial ya está llegando, sí, cambiando de información, pero viendo que el tema Mundial realmente es lamentable. Me parece que lo de Campás fue un buen Mundial, como recambio, de verdad, sí,
0: un revulsivo que sí, le llaman los españoles.
1: Sí. Y entiendo que esto hoy votó un penal Kylian Mbappé.
0: Sí, señor.
1: Messi ha votado penal.
0: También ahora en el Mundial.
1: En el Mundial, entonces, no, ¿qué pasa, hombre? No hay derecho. Pero uno se queda sin palabras con la violencia, esa mente, yo no sé, estos seres humanos, ¿qué les pasa?
0: Bueno, no, y en redes sociales lo han liquidado totalmente. ¿Sí? Lo han liquidado en redes sociales.
1: No, Dios mío, eso... Votó Messi. Ha votado Ronaldo, Kylian Mbappé, Maradona, Roberto Baggio,
0: Michel Platini.
1: Platini también, que son grandes cobradores, hombre. No, hombre, pórtense serio, hombre. Ah, ¿cómo van a traumatizar a un deportista de esa manera que ha aportado todo lo mejor para sacar adelante nuestro país? No, de verdad que no se justifica. Bueno, Toño, ya está el primero esto ya son semifinales, ¿no?
0: Sí, semifinalista.
1: Ya Francia le ganó. ¿Cómo vio el partido usted?
0: Un partido bastante plano, un partido bastante tranquilo para la selección francesa.
1: ¿Lo llevó al ritmo que quiso
0: Francia? Sí, lo llevó al ritmo que quiso Francia. Cuando quiso acelerar, aceleró. Cuando quiso calmar, bajar de ritmo. Realmente, del mediocampo hacia adelante tiene unas variables impresionantes la selección francesa.
1: Usted me decía algo que sobre todo... Golpe por golpe con una selección que trata de jugar de tú a tú con Francia es muy difícil.
0: Es muy complicado, es muy complicado porque tiene unos velocistas adelante. Además de ser velocistas, son muy habilidosos.
1: Sí. Es decir, muy habilidosos. Francia, yo creo que Francia...
0: campo abierto son jugadores difíciles de marcar.
1: Yo voy a contar algo que dije aquí mismo, que Francia es mucho más peligroso cuando lo ataca. Porque cuando lo recupera la pelota, realmente es... me recuerda mucho el equipo de Luis Enrique, ¿no?
0: Sí, al PSG, sí. Hablábamos con algunos amigos luego el término del partido por WhatsApp y se me recuerda mucho ese Barcelona del 2009 de Guardiola.
1: De Guardiola, que, de Messi.
0: Con una superioridad que como que ellos saben que en algún momento van a marcar un gol. Y el rival totalmente...
1: ¿Ese fue cuando él ganó la final al Manchester United?
0: Sí, al Manchester United.
1: Sí, un partido de un
0: show. Que dice Alex Ferguson que nunca un equipo lo había sometido tanto realmente. No había sentido esa superioridad de un equipo hacia su dirigido.
1: Sí, lo reconoció. Sí, reconoció. Bueno, ya está Francia, ¿no?
0: Sí, ya está Francia.
1: Entonces espera a España o Bélgica.
0: Buen partido.
1: Sí, favorito a Francia, ¿no?
0: Sí, favorito. En ese emparejamiento sí, España.
1: España-Bélgica, él estuvo casi eliminado, ¿no?
0: Sí.
1: Bueno,
0: entró... 5 minutos.
1: Sí.
0: Hizo goles.
1: Fue contra
0: Senegal.
1: Senegal, exactamente. España-Bélgica, ¿Favorito de España?
0: Sí, favorito de España.
1: ¿Tiene alguna posibilidad Bélgica? Tiene buenos jugadores, ¿no?
0: Sí, Bélgica tiene le sucede algo muy parecido a guardando pues las proporciones a la selección Colombia. Sí. Siempre con muy buenas nóminas, pero no logra dar ese salto de calidad.
1: ¿El Mundial anterior es que Bélgica tuvo buen equipo?
0: Sí, sí. Desde ellos tienen una generación muy buena desde el año 2010. Tienen una generación muy buena, donde estaba Hazard, De Bruyne, que estaba en su mejor momento.
1: Luego llegó Lukaku. Sí.
0: Ya ellos van de salida. No,
1: y además algunos con unos defensas también muy buenos, que tenían un equipo bueno.
0: Sí, un equipo muy bueno.
1: Ahora como que le falta. Y hoy tienen, por ejemplo, la mitad tienen buenos jugadores. Está Tillemans, está De Bruyne. Que son jugadores que tienen jerarquía. Yo no entiendo, a veces no entiendo. Sí. Bueno, entonces Francia, usted le da un favoritismo a Francia sobre, si pasa España, sobre España, ¿no? Con cualquiera de los dos.
0: Sí, sin duda. Hasta hoy no ha habido ningún equipo que le haya plantado cara, como se dice a los franceses.
1: Bueno, los partidos de mañana entonces son... mañana juega España.
0: España.
1: Ese es el único que hay.
0: ¿Y
1: quién juega el sábado?
0: El sábado juega...
1: ¿Quién juega? ¿Noruega, Inglaterra?
0: Sí, Noruega, Inglaterra.
1: ¿Y en ese partido parejo?
0: Es muy parejo, muy parejo.
1: ¿O usted le da cierto?
0: No, es un partido muy parejo, muy, muy físico, ambos equipos, con una... digamos, transiciones de defensa-ataque importantes, pero los ingleses tienen también ese problema. Cuando llegan a esas distancias no terminan.
1: Porque la nómina de Inglaterra es, después de la de Francia, uno podría pensar que por jugador...
0: Esperemos siempre fallan en los momentos cumbre los ingleses.
1: No sé por qué jugadores ingleses son tan caros. Ahora hay un jugador inglés que como 120 millones de euros.
0: La Premier League tiene uno de los mayores negocios con el tema de los derechos de televisión. Eso permite, y además han logrado lo que no se ha podido hacer en otras ligas. Han logrado un reparto equitativo. Entonces, por ejemplo, un equipo de mitad de tabla como el Crystal Palace se da el lujo de pagar 40, 50 millones por un jugador.
1: Y que no lo pague nuestra liga. Después de ellos, creo que el único equipo de las otras ligas que está pagando, comprando alto, es el Bayern de Múnich, porque ni siquiera en Italia.
0: No. Y el Bayern de Múnich porque goza de una salud económica importante. Ellos, cuando hacen una compra de ese tipo, es porque realmente la han analizado, la han estudiado muy bien, porque tienen como política no excederse en el tema de sus gastos.
1: Además, el Bayern de Múnich, los directivos son futbolistas, pero la plata la ponen grandes empresas alemanas y otras grandes empresas del mundo, ¿no?
0: Sí, señor.
1: Sí. Por eso es que uno ve a Karl-Heinz Rummenigge, allí vea, ¿cómo es que se llama? Se me olvidó el nombre que estuvo en el Mundial del 74, hombre. Eran Müller, Holzenbein, Grabowski, bueno, no me aparece por aquí. Eran del 74, era el calvito este, hombre. Bueno, dejémoslo así. Bueno, Noruega, Inglaterra, Toño. ¿Usted quién le da? Parejo, ¿no?
0: Sí, un partido bastante parejo.
1: No, ese partido.
0: Con dos goleadores tremendos.
1: Sí, uno que es un jugador, digamos, que se ubica muy bien, muy inteligente. Es que lo de...
0: Haaland y Kane, que es el último gran nueve que queda a nivel mundial. Queda muy poco de esos nueve. Que se asocia muy bien, sabe jugar y es un centrodelantero letal.
1: Yo creo que a nivel de club el 9, el delantero de la temporada definitiva fue Harry Kane.
0: Sí.
1: Independientemente de lo del Mundial. Kane, ¿no? Como se mueve, se tira tres cuartos y obviamente...
0: Y hace jugar a sus compañeros.
1: Eso iba a decir. Pero Haaland lo que hizo, Dios mío, contra...
0: Brasil.
1: Contra Brasil fue una animalada, hermano.
0: Sí.
1: No, se llevaba
0: a
1: Magalhães lo tiraba, y le daba espacio y lo chocaba.
0: Rebotaban.
1: Yo nunca lo vi en el City porque el City era como más pescador. Sí. Pero acá daba espacio y era una tratomula como era, que podían cargar 500 toneladas, hermano.
0: Sí, señor, sí.
1: Sí, bueno, usted dice este partido hay que verlo. ¿A qué hora es, hombre? A las 6 de la tarde. A las 6 de la tarde, Toño.
0: ¿6 de la tarde? Sí. Ah, bueno. Buen horario.
1: Buen horario. Le cuento que mañana tengo que ir al director, que no puedo venir. Hay un día importante. No puedo venir hoy otro.
0: Bueno, está bien, mi hermano. Listo, está anunciando con tiempo.
1: Sí.
0: Mañana vamos a ver si podemos tener aquí otro de los candidatos a la rectoría de la Universidad del Pacífico.
1: Ah, bueno, usted sí puede, no hay ningún problema.
0: Sí, claro.
1: Mañana me reúno con la familia y toda esa vaina. Bueno, entonces, Argentina-Suiza, favorito Argentina.
0: Sí, ¿no? Favorito Argentina.
1: Bueno, ¿cómo volvamos? Hemos tocado, denos dos minuticos, ¿sí? No.
2: Nos vamos.
1: Dos minuticos. Este señor es muy, muy bravo, y tan joven, y yo un tipo bacancito, ya.
2: Ya hizo el resumen del fútbol. Hágale, Jorge, tranquilo.
1: ¿Cómo? Oye, definitivamente el tapaboca, porque sin él. Argentina-Suiza. Bueno, más que Argentina-Suiza, ¿cómo usted analiza el rendimiento de Messi? 39 años, el gran. Porque no solamente le da, no solamente son los goles, es lo que le aporta, es como el faro, el eje donde se mueve toda la Argentina.
0: La gran figura de la Copa del Mundo, Lionel Messi, por todo lo que implica a nivel de...
1: Y la responsabilidad que asume en ese partido. Oye,
0: se le notaba cuando falló el penal y el equipo iba perdiendo, se le notaba esa preocupación.
1: Sí, exacto.
0: Se le notaba esa preocupación y ya sabemos cómo Scaloni y su cuerpo técnico ha logrado hacer lo que no se pudo hacer con Messi en su mejor momento. Sí, y es armar un equipo. Todo anteriormente el peso recaía sobre él, pero sin ningún equipo que lo protegiera. Hoy hay un equipo que lo protege, lo rodea, y lo que él que tiene que hacer es el que pone la puntilla final.
1: No, y a Messi era que le daban la pelota. A Messi, sí. En el momento difícil, hermano, asuma usted es el líder de este equipo, usted es la luz, usted es el que resuelva. Sí, oye, usted tiene una apropiación muy crítica, una manera, una capacidad de usión, me tiene asombrado. Bueno, con ese asombrado terminamos, Toño.
0: Bueno, nos vamos ya, 2 minutos exactamente, de Osami. Le agradecemos a todos nuestros seguidores, pero está ahí siempre atentos a la 106.6, a los cibernautas a través de nuestra fanspage, nuestro director Herbert Rifo Micolta, Jordi Cabezas, el coordinador Sammy Salcedo en los controles, nuestros compañeros y compañeras que día a día informan a la comunidad bonaerense. Y el consejo de siempre, Jordi: coma sano, tome agua, haga ejercicio, no hable lo que no sabe y piense en grande. Chau, chau.
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